0: te ha fallado.
1: Gracias por acompañarnos, gente de todo el territorio nicaragüense, en diversas partes también de toda Nicaragua. Gracias. Me preguntaron por qué no sale lo mismo, porque no lo habíamos activado. Venimos iniciando. Hola, ¿qué tal? Bendiciones, buenas noches.
2: Aló, buenas noches.
1: Sí, buenas noches, díganos.
2: Se ve lo mismo al avance.
1: Sí, ¿cuál es el tema?
2: El regreso de un pecador.
1: Regreso de un pecador, ¿con quién tengo el gusto?
2: Con Marbeli Centeno, de aquí del CUA.
1: El CUA, Bucay, ok. Por ahí le complacemos entonces, Marbeli, gracias.
2: Bendiciones,
1: hermano. Igual, buenas noches, gracias.
2: Buenas noches.
1: Las 6:34, regáleme la canción El Consejito Sabio de parte de Enoch Centeno. Gracias, Enoch. Saludos, siervos, saludos a mi padrecito Joel Obando hasta Vanacito. ¿De parte de quién? De parte, dígame el nombre y apellido. Saludos a toda la gente preciosa que nos acompaña. 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

Te cambias el nombre, primo, dice. Ahí está, Marixa. Ahí está tu canción.

complaciendo peticiones. Gracias. Saludos para Santiago Paguada, perdón. Bendiciones, lo escucho en Parparcito. ¡Ey! La gente de Parpar. Santiaguito Paguada. ¡Qué lejos estás, ese varón! Dice. Hasta allá, saludos. Saludos para Marita. Buenas noches, María. Una bendición saber de ti.

0: Bendiciones, quiero escuchar el canto Mensaje a los casados de parte de Not Calderón. Hola, buenas noches, dice María José. Quiero que salude a Ali Vázquez. Saludos para Ali Vázquez porque mañana va a estar de cumpleaños. Con razón, hoy que llegué andaban correteando una gallina. Saludos, bendiciones. Estaremos complaciendo con una alabanza de cumpleaños por ahí. Saludos para Ali Vázquez, porque mañana va a estar de cumpleaños. Muchas bendiciones. Y que el Señor me le bendiga, que le dé muchos años más. Hola, buenas noches. Regáleme el tema Mensaje a los casados de parte de No Calderón. Bendiciones, hermanos. Saludos a mis padres, Domingo y Carmen Zavala. Hasta acá en la iglesia, El Doradito Murra. Bueno, yo necesito que todos juntos llenemos la pantalla de corazones. Vamos, y que compartamos esto para conectar a más personas y los que están en la FM. Vamos, necesito atender comunicación con el pueblo del Señor de diversas partes de todo el territorio nicaragüense. Vamos, vamos. ¿Qué pasó con la gente de Matagalpa? A ver, vamos, Ginoteca, buenas noches. Buenas noches, Ginoteca. Buenas noches, Plan de Grama. Buenas noches, el Cuabocay. Vamos, la FM. Hola, bendiciones, buenas noches.
1: Aló.
0: Bendiciones.
1: Soy el 20.
0: Sí, ¿cuál es el tema?
1: Sacúdete la miseria de Ulises
0: Justín. Sacúdete
1: la miseria.
0: ¿Con quién tengo el gusto?
1: Con Angélica, de aquí de Cisledo.
0: Disculpe.
1: Angélica, de Cisledo.
0: Angélica, ¿de qué parte nos llama?
1: Cisledo.
0: Ah, el Cisledo. Tienes muy alto el radio. Bájala tu radio, mija. ¿Ya cenaste? ¿O todavía no has cenado? Qué barbaridad. Ese no fue, Angélica. Ya se aventó el pollito, Angélica. Por lo que veo, no nos quiso responder. Buenas noches, hola, ¿qué tal? Hola, bendiciones, buenas noches. Bueno, se nos cae la comunicación. No me llamen por WhatsApp, por favor. Por WhatsApp no aceptamos comunicación. Vamos, compartiendo, vamos, vamos.

0: No me llame por WhatsApp porque no atiendo comunicación. Aunque la atienda y veo que comienza a reconectarse, es el mejor de cuelgo de llamada, porque no sirve la comunicación por WhatsApp. Llámeme directo, hombre. Llamadas por WhatsApp. Si alguien me está llamando por WhatsApp, no le puedo contestar. Saludos para el potro. Ahí envió un quiéreme para acá. Y los gracias. Dios le bendiga. Déjeme su nombre allí, hombre. Los que no tienen nombre en su perfil, por favor, escriban su nombre. Buenas noches, vamos. Vamos todos juntos compartiendo la transmisión. Buenas noches. Hola.
1: Después de la jornada.
0: Llamaditas por WhatsApp, no. Señores, no es no. No podemos recibir porque tengo rato de que alguien me está llamando por WhatsApp y no se conecta a la comunicación. Vamos a atender esa comunicación. Hola, ¿qué tal? Bendiciones, buenas noches. Hola, hola, ¿qué tal? Hola.
2: Dios le bendiga, hermano.
0: Bendiciones, a ver, cuéntanos.
2: Me habla Alexis Montalbán de aquí de Los Milagros de Quininahuá, hermano.
0: Alexis Montalbán de Los Milagros de Quininahuá.
2: Correcto.
0: ¿Y qué mi milagro, qué milagro que nos está llamando?
2: Y él dice a mí, hermano, porque es que aquí cuesta escuchar la emisora, porque una emisora que hay en Mulucucú le quita la frecuencia.
0: No, pero la Cairo entra con todo, y en San Pedro entra local.
2: Pero cuando esté otra emisora, ella no entra, hermano.
0: No creo, porque San Pedro es ahí nomás y son los atrios de Cairo. Tenemos reporte y sintonía de muchos lugares. A ver, cuéntanos, ¿cuál es el tema que desea escuchar?
2: Y pues que ponga un día de milagro.
0: Un día de milagro. ¿Cuál será ese?
2: Giovanni Rodríguez, ¿sabes
0: qué
2: se llama el cantante, man?
0: Giovanni Rodríguez, ¿ok? Ok, ¿con quién tengo el gusto?
2: Con Alexis Montalbán, hermano.
0: Alexis Montalbán. Ok, Alexis, pero la Cairo se está entrando ahorita con todo.
2: Sí, ahorita está potente, hermano.
0: No, es que lo que pasa es que tuvimos unos días que se nos veía fregada ahí un transmisor, pero ya estamos con el otro.
2: Ojalá Dios quiera, hermano, no. Que no se friegue el otro.
0: No, hay que seguir orando para que Cairo se mantenga en alta estima como nos ha tenido el Señor. Amén.
2: Sí, hermano, que Dios me le bendiga.
0: Amén, amén. Bendiciones entonces. Dios me le bendiga. Gracias. Vamos a ver, gracias.

0: Hola, ¿qué tal? Buenas noches.
1: Buenas noches.
0: Hola, bendición, buenas noches, cuéntenos.
1: Quiero escuchar alabanza de Pros.
0: ¿Cuál es el tema?
1: Los 10 leprosos, así se llama el tema, ¿no?
0: 10 leprosos, ¿cuál será? ¿Quién canta la canción? Si...
1: Ramón
0: González.
1: Ramón González que lo canta.
0: Uno de los 10, ha de ser.
1: Soy Alfredo de aquí.
0: Creo que hacer uno de los 10.
1: Ay, correcto.
0: Hermano Alfredo, hermano Alfredo, ¿de dónde se nos reporta?
1: De aquí de Sadrale.
0: Hagamos algo. Si yo le adivino cuántos años tiene, usted me regalas algo, ¿no? No, es que ya me lo sé. Usted parece, tiene una voz de chamaco. Usted tiene una voz de chamaco, pero... Como dijo Pablo, ese viejo roble. Qué bendición, hermano Alfredo, por ahí le complazco. No, pues ya lo decimos al aire y me gano yo lo que usted ya ha prometido, ¿no? Bendiciones, siervo. Ahí le complacemos entonces. Sería uno de los 10, la canción. Uno de los 10.
1: Okay.
0: Bueno, gracias. Dios me le bendiga, gracias.
2: Al Rey Jesús adora.
0: No, hombre, ese hermano Alfredo está, tiene una voz de jovencito. Buenas noches, saludos para mi niña Marilady Nazaret y a mi esposo Nehemías. A ver, ay señor, me cayó otro mensaje. A mi esposo Nehemías y madrecita pastora, atentamente Marjorie López de La Rica, Wiwili. Saludos en La Rica. Regáleme el tema, Capitán Marinero, me reporto de Cedrales. Elmer Fajardo, Elmer, ¿dónde te escondes, mijo?
2: Noche de alabanza.
0: Buenas noches.

0: Por acá tengo saludos, bendiciones. Dios le bendiga. Me regala la alabanza, amiga mujer de César Darío, para saludar a mi madrecita Santos, Dori González, hasta el Yankee Gino Tega. En el Yankee 2, Herenia Chavarría. Buenas noches, hola, ¿qué tal? Hola.
1: Dios le bendiga, hermano.
0: Bendiciones, cuéntenos.
1: Dale una alabanza.
0: ¿Cuál es el tema? A ver, díganos.
1: El Cristo muerto con los alegres de Terán.
0: Cristo muerto. ¿Con quién tengo el gusto?
1: Con José Luis Reyes de aquí, de Flor de Pino, Fantasma.
0: Ok, por ahí le complacemos entonces.
1: Está bien, hermano.
0: Bendiciones, gracias por escucharnos. Gracias.

Vamos compartiendo la transmisión. Saludos, complacerme con la alabanza de los voceros de Cristo agradecido. Obed Gradis, Aura Rodríguez. Hola, buenas noches, saludos desde El Chamarro. Saraí, dice Tercer Cielo, Saraí.

Venimos complaciendo peticiones y ustedes vamos compartiendo la transmisión. Dale seguir a nuestra página. Si estás aquí, es porque el Señor te ha llamado, porque quiere bendecirte. Amén. Buenas noches.

FM, ¿qué pasó con la FM? A ver, ¿quién nos escucha? Mucha gente que está reportando sintonía. Muchas gracias, pueblo del Señor. Gracias por compartir esa transmisión.

usted que nos escucha en las comunidades, en los pueblos, en las aldeas, ayúdenos a regar la noticia. 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

Hace algunos años, ¿qué pasó? Se fue la energía y volvió. Hace unos años, ¿qué pasó? Escucho un ruido y no me deja contar la historia. Escuche. Gracias a todos ustedes que están compartiendo. Dale compartir a nuestra transmisión. Hace unos años atrás, mi vida era muy diferente. Quizás usted también. Pero en el caso mío, me tocaba trabajar en emisoras seculares o en emisoras mundanas, digamos. Y me la pasaba hasta medianoche en las calles. Me la pasaba, amanecía a veces en las calles. Y el pueblo de Buglí lo sabe bien. Me tocaba pasar y simplemente por, no más porque no tenía ningún beneficio. Y me la pasaba en las calles muchas veces. Regresaba a casa en la madrugada, 2, 3 de la mañana, 1 de la mañana.

0: Me la pasaba también de pueblo en pueblo porque me tocaba andar en muchas emisoras. Sin imaginar el propósito que Dios tenía para mí. Sin imaginarme lo que Dios tenía preparado para mí. Imagínate. Y eso lo cuento como un testimonio. Me la pasaba hasta horas de la madrugada. Y regresaba a la casa. Y al siguiente día lo mismo. Lo mismo. Quizás este mensaje sea un mensaje de esperanza para muchos que están en esa vida, que están pasando esta situación. Y no miraba ningún avance en los aspectos espiritual, económico, en familiar. No tenía ningún avance. La neta. Me la pasaba de pueblo en pueblo. Estuve en Huamblán. Estuve en Bocay. Estuve en Ayapan. Estuve en Pantasma. Estuve en León. Estuve en Ocotal. Estuve en Jalapa. ¡Hombre! Me la pasaba de pueblo en pueblo, en las radios. No sé si ustedes escuchaban esa voz en alguna emisora. Pero no me imaginaba el propósito que Dios tenía para mí. Y quizás usted está pasando ese momento. Aunque desde pequeño Dios puso un llamado en mi corazón, hubo un momento en el que no entendía la razón. No entendía absolutamente nada. Sinceramente no entendía dónde iba mi vida, hasta dónde iba a llegar. Sentía que simplemente sobrevivía. Día a día trabajaba, me la pasaba nomás, lo que hacía me lo comía. Y no había ningún avance, absolutamente nada. Pero comencé a creerle al Señor, al Rey de Reyes y Señor de Señores. Y Él comenzó a poner gracia. Porque cuando el Señor pone gracia en tu vida, tú vas ascendiendo a otro nivel. Vas escalando, vas escalando, vas escalando. Y no pierdas la fe. Si estás pasando momentos difíciles, si sientes que tu vida no ha avanzado, si sientes que lo mismo estás haciendo el año pasado, el año antepasado, comenzaste un negocio o comenzaste a vender o le estás trabajando a los demás y ves que ya tienes años que no ha salido de lo mismo, tienes que comenzar a creerle al Señor, a creerle al Señor. Señor, yo necesito esto y esto y esto y esto. ¿Sabe que cuando se acercó el ciego Bartimeo, le preguntó a Jesús, ¿qué quieres que haga? Jesús le preguntó, ¿qué quieres que haga? Dios necesita que tú le digas, con nombre y apellido, específicamente las cosas que necesitas, específicamente lo que hace falta en tu vida, pero que sea para bien, porque Dios no da cosas que puedan corromperte. Cosas que va a dañar tu corazón o tu personalidad. Trabajaba y trabajaba sin descanso, creyendo que ese era mi destino. Trabajar y trabajar y trabajar. Pero Dios escribe historias que nadie puede imaginar. Nadie puede imaginar. ¡Qué bendición! Cuando parecía que no había futuro en lo absoluto, el Señor comenzó a escribir y abrir puertas nuevas en mi vida. Comenzó a abrir puertas que ningún otro ser lo podría haber hecho. Me acuerdo que una vez en una radio cristiana, óigame, una radio cristiana, y me humillaron. Me acuerdo, me dijeron, aquí está su pago. No sé si se va a ir hoy o se va a ir mañana. A mí me tocaba los pagos los 18 de cada mes. Los 18 de cada mes me tocaba el pago. Y él llegó a pagarme un 13. Todavía faltaban 6 días de trabajo. Y sería tanta la necedad o tanto el capricho, tanto, ¿verdad? que no quería verme y me dice: yo sé que usted cumple mes el 18, pero hoy es 13. Me quedan 5 días, todavía faltaban. Pero aquí está su pago, no sé si se quiere ir hoy o mañana o no sé. Así. Y le dije yo: no, pues tranquilo, yo voy a cumplir mi mes. Voy a cumplir mi mes porque tengo que cumplir. Entonces, bueno, aquí está su pago. Si se quiere ir mañana o pasado mañana, no sé. Ya no lo necesitamos. Es duro. De repente, después de que alguien le has ayudado, de repente que alguien le has enseñado algunas cosas y de repente te salgan con eso, ¿sabe qué? No te necesitamos. No te necesitamos. Ya, suficiente. Entonces, a veces cuando parece que no hay un futuro claro, el Señor comienza a abrir puertas que ningún ser humano puede abrir. Poco a poco el Señor nos fue abriendo puertas para que naciera ese ministerio. Para que naciera ese ministerio que bendice a las naciones. Cairo 7, una emisora que hoy por hoy, por la gracia de nuestro Rey, bendice a miles y miles. Una emisora que hoy por hoy, y por la gracia de nuestro Señor Jesucristo, Dios lleva ese mensaje a través de las ondas hercianas. Miles y miles de personas que escuchan un mensaje de fe, de esperanza, de restauración en el amor de Jesucristo. Pero eso no es todo. Me acuerdo que le decía al Señor: yo necesito, Señor, establecer un negocio para el sostenimiento de Kairos. Porque yo no voy a estar pidiéndole dinero a la gente para el sostenimiento de la radio. No. Yo necesito que tú me des la fuerza, que pueda establecer un negocio para el sostenimiento de la radio. Cuando todos los programadores, cuando todos los pastores abandonen la radio, cuando todos los anunciantes abandonen la radio, que ese negocio pueda sostener la radio. Y que todos nuestros oyentes estén bendecidos, que puedan comenzar a recibir la bendición. Y hoy puedo decir con toda seguridad que Dios cambia las historias. Cambia las historias. Nos permitió levantar Unicentro, un proyecto que no solo representa trabajo y esfuerzo, sino que también ha sido una herramienta para sostener la radio. Ha sido un instrumento para el sostenimiento de Cairo. Ese ministerio seguirá llevando el mensaje de salvación. 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Amén. No necesitamos pedirle a la gente. No necesitamos. ¿Por qué? Porque el Señor nos ha dado sabiduría para saber llevar eso, para saber trabajar. Y como les decía, con toda seguridad, hoy podemos decir que Dios cambia las historias, cambia vidas. Él toma vidas que parecieran no tener rumbo y las convierte en un instrumento para bendecir a otros. Él puede cambiar el rumbo de tu vida esa noche. El Cairo 7 no nació simplemente para ocupar una frecuencia, un espacio en el dial. Nació con una misión: llegar al corazón de aquellos que todavía no han aceptado el Evangelio, aquellos que no han escuchado o que tienen un corazón duro. Llegar al corazón, a ese corazón que está triste. Levantar al que ha perdido su fuerza. Darle aliento en una alabanza. Traer el mensaje de restauración. Y recordarles a miles y miles que Dios fortalece nuestra fe a través de la radio, que nos llena, nos nutre. A miles y miles de personas que todavía hay esperanza. Que te levantes en fe. Amén. Que te levantes en fe y sigas creyendo al Señor. Gracias, pueblo del Señor, porque nos acompaña. Muchas gracias por compartir esa misión. Hoy, si estás escuchando Kairos, piensas que esa historia terminó. No. Yo quiero decirte que Dios apenas está comenzando a escribir el mejor capítulo de tu vida. El mejor capítulo de tu vida. Tienes que comenzar a creerle al Señor. Apenas comenzó a escribir el primer capítulo de tu vida. Y no importa de dónde vienes, lo importante es hacia dónde el Dios quiere llevarte. El Dios de Israel, el Dios de Abraham, Isaac y Jacob. ¿Hacia dónde te llevará el Señor? Solamente falta que tú deposites la confianza en Él, que dejes que el Señor te lleve a otros niveles. Si veniste acá y estás presente en ese en vivo, dale like, comparte la transmisión, llena la pantalla de corazón. No te avergüences del Evangelio. No te avergüences del Evangelio porque es poder de Dios. No te avergüences. Hoy quiero pedirte en esta noche algo muy especial. Si ese ministerio ha sido de bendición para ti, ayúdanos con este mensaje a compartir. Vamos, ayúdanos a compartir para llegar a más personas, para llegar más lejos. Comparte esa transmisión, envía corazones. Llenemos la pantalla de corazones. Deja tu comentario. Etiqueta a alguien que necesite escuchar una palabra. Vamos.
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0: Tú conoces a alguien que está necesitando una palabra de aliento. Cada vez que compartes este video o que compartes la transmisión, cada vez que reaccionas o comentes, estás ayudando que el mensaje del Evangelio sea un enlace entre tú y la radio, entre tú, nosotros y la radio, entre tú, nosotros y aquel que escucha y aquel que no se ha conectado. Tal vez sea una persona que está esperando precisamente el favor del Señor. Vamos. Gracias. Gracias por ser parte de esta familia. Gracias por cambiar juntos la historia, o dejar que el Señor cambie nuestra historia. Deja que el Señor comience a hacer cosas extraordinarias en ti. Vamos. Gracias por caminar durante esos 9 años adorando y exaltando el nombre, el nombre que sobre todo nombre. Gracias, gracias, gracias, gracias durante estos años. Y lo mejor está por venir. Lo mejor está por venir, porque mientras Dios siga abriendo puertas, seguiremos proclamando el nombre de Jesucristo.

Qué linda es alabanza. Susténtame, Señor. Deme los comentarios. Deme los comentarios. ¿Qué ha significado Kairos para ti? A ver, voy a comenzar a leer comentarios. Dime, mientras suena la alabanza, dime. ¿Qué ha significado Kairos para tu vida? Me encanta leer tu testimonio. ¿Por qué? Porque sabemos que de eso que tú me digas nos va a ayudar a mejorar algunas cosas. Nos va a ayudar, nos va a animar también. Amén. A ver, dime. Te escucho, te leo, te veo. Vamos, adore al Señor.

0: Buenas noches, hola, ¿qué tal? Bendiciones, buenas noches. Vamos atendiendo comunicación, vamos compartiendo la transmisión en vivo. Ustedes que se vienen uniendo, saludos para Anielka Zavallo, para Camila que también está unido en esta transmisión. Buenas noches, hola, ¿qué tal? Hola, bendiciones, buenas noches, díganos.
1: Que me complace que haya llamado con una alabanza.
0: ¿Cuál es el tema? A ver, cuéntenos.
1: Pues dos acontecimientos.
0: Dos acontecimientos, ¿y con quién tengo el gusto?
1: David dice, hermano, San Miguel de Chachagua.
0: Bueno, por ahí le complacemos entonces, gracias.
1: Gracias.
0: Bendiciones, gracias. Más comunicación, buenas noches. Bueno, se nos cae la comunicación.
2: Con Manuel Palma. Llámanos.
0: Saludos para Unaida, para Juana García, para Caudi Narváez, Eliel González. Buenas noches, hola, ¿qué tal? Buenas noches.
3: Dios le bendiga, hermano.
0: Amén, buenas noches, cuéntenos. Dinos.
3: Me
0: a ver, ¿cuál es el tema?
3: Lágrimas en el desierto.
0: Lágrimas en el desierto, ¿con quién tengo el gusto?
3: Jason Martínez.
0: Ok, ¿dónde nos escucha?
3: Los Andes, el
0: Cuá. Los Andes, el Cuá. Ok, por ahí complacemos su petición.
4: Y entonces me preguntó. ¿Pueden vivir estos huesos otra
0: vez? Dice, déjame que te cante la canción, quiero escuchar, pero no dice de parte que. Saludos para Yara Olivas, para Dani, Daniel. Saludos para Dani Vanega, para Pablo García. Vamos, compartiendo la transmisión. Buenas noches, hola, ¿qué tal? Buenas noches. ¿Cuál es el tema?
5: El Corrido Marquito.
0: Corrido Marquitos, ¿con quién tengo el gusto?
5: Aquí con Petronelo del Tabaco del Cuá.
0: ¿Qué tal está entrando Kairos en el Cuá?
5: Ah, clarito.
0: Qué bendición.
5: Okay. Estamos.
0: Bendiciones, ahí le complacemos entonces. Gracias.

0: Buenas noches, Manuel, regáleme el canto en medio de luchas en Amaliel Herrera de parte de Yudel Cruz Holandero.
1: Entonces me preguntó.
0: Fiel oyente de Caero, saludos para toda mi familia, me reporto del Caño de la Cruz. Muchas bendiciones.
1: Ay, señor, solo tú lo sabes.
0: Hola, bendiciones, quiero escuchar la alabanza Soy Valiente de Alex Campos. De parte de Heidi Roa, se nos reporta de Boca y Cito el Cuá. Heidi. Deme chance, ahorita le respondo. Deme chance. Buenas noches, hola, ¿qué tal? Me regala el canto Cristo es la Fuente de Lucas Melgara. No tengo ni una que se llama de Lucas así. Creo que Cristo es la Fuente de Sergio Rugama. De parte de Ismael de San Ramón de las Quebradas. Pero que tengo salud, bendiciones. Último tiempo de Isaías Rodríguez de parte de Ronald Rodríguez de San Miguel de Chachagua. Hey, quiero escuchar la canción Caminando por las Calles de Grupo Fortaleza. Caminando por las Calles, ¿cuál será ese? Caminando por las Calles, ¿cuál será?

0: Creo que es La Fortaleza Que Me Da. Creo que esa es La Fortaleza Que Me Da, se llama Grupo Fortaleza, y la alabanza se llama La Fortaleza Que Me Das. Bueno,
1: en los momentos en los
0: ¿de parte de quién? ¿De parte de quién? No dice de parte de quién. Por aquí tengo saludos.
1: Te agradezco tu grande amor, Señor.
0: El canto Vivir Sin Ti de Melvin González es parte de Lisette Ruiz de Los Nogales, Gomblán. Ah, pues debe ser otro entonces. Hola, bendiciones. Regálenme el tema Sueño con la Tierra Prometida, Jasmine S.R. Lo escucho acá en los Andes del Guan, Yaribe de Herrera. Bendiciones. Qué lindo es estar con el pueblo del Señor.
2: Si mañana Dios me quita la vida.
0: Ahí me solitaron eso. Ha resucitado. Me lo pidieron como el Cristo muerto, creo. Pero ha resucitado. Creo que es eso. Muchas gracias. Bendiciones. Gracias por compartir nuestra transmisión. Dale seguir a nuestra página.

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La próxima canción que vamos a entonar es una declaración poderosa. Y quisiera invitar a los chicos de Bethel y también a nuestro querido Julio Melgar que venga y la dirija. Y quiero que sepan un dato, si no se habían dado cuenta. El pastor Julio está atravesando por un proceso de salud bastante fuerte. Que gente muy, muy fuerte y poderosa en la fe le cuesta sobrevivir, y él está ahora mismo batallando contra el cáncer, una especie de cáncer que es muy mortal. Los médicos cuando lo diagnosticaron le daban meses de vida, pero eso hace mucho tiempo y el Señor todavía lo tiene de pie. Está justo en medio de su tratamiento, pero cada vez que toma un tratamiento el Señor fortalece su cuerpo de una manera tan sobrenatural y tan hermosa que hoy lo ven que está aquí de pie y tiene fuerza solo por la gracia de Dios.

que no somos esclavos del diagnóstico, que no somos esclavos de la corriente de este mundo, que somos hijos del Dios Altísimo, que llama las cosas que no son como si fueran, y nuestra fe será inquebrantable por cuanto Él ya venció por nosotros. Así que Julio, acércate. No sé si Cali anda por ahí. Vamos a hacer esa declaración sobre nosotros, sobre nuestras vidas y sobre toda Argentina. Amén. No somos esclavos del temor. Somos hijos de Dios.

viene sanidad en ese lugar. Hay todo un ambiente de libertad en

extienda sus manos hacia acá. Señor Jesús, te damos gracias por la vida de Julio Melgar. Te damos gloria porque tú lo has levantado, Señor, como un ejemplo. Un ejemplo de lo que es ser un modelo de un estandarte de adoración en esta generación. Espíritu de Dios, sabemos que tuyos son los tiempos y las sazones. Los motivos y las razones también son tuyas, Señor. Señor, y ahora mismo hablamos una palabra de sanidad. Reclamamos tu promesa de salud, Señor. Reclamamos que por tu llaga hemos sido sanados, Señor, y nos apoderamos de esa promesa y la impartimos sobre Julio ahora en este momento. Señor, no tomaremos un no por respuesta para su sanidad, sino que proclamamos y abrimos el sí y el amén del cielo sobre su vida, sobre su cuerpo, sobre su mente, sobre su espíritu en el nombre de Jesús. Y Él servirá de ejemplo ante la ciencia de lo que puede hacer un Dios. Cuando la ciencia dice basta, Dios dice yo comienzo. En el nombre poderoso de Jesús. Y profetizo sobre ti, Julio, que este será el final de una temporada, pero no el final de la más grande temporada. La más grande temporada está por comenzar. El tiempo del invierno, dice el Señor, está pronto a terminar. Comenzarán a germinar nuevas semillas, de los cuales brotarán nuevos árboles, de los cuales derramaré nuevo fruto sobre tu vida, dice el Señor. Fruto para tu casa, pero también nuevo fruto de adoración y de revelación a las naciones. Por cuanto has sido fiel y no has dudado aún en la peor de las situaciones, te levanto, dice el Señor, como un portador de fruto abundante para las naciones y un estandarte fuerte que pondré el peso de avivamiento de este tiempo en el nombre que es sobre todo nombre, el gran yo soy, dice el Señor. Te bendigo, hermano, en el nombre de Dios.

Aleluya. Gloria a Jesús. Esa es mi necesidad. Y esa también tiene que ser tu necesidad. Anunciar que Cristo viene ya.

Tener un hijo es una gran bendición que muchos quisieran tener, pero no todos pueden. Tú que fuiste parte de esa gran bendición, aprovecha el tiempo e instrúyelo en el camino correcto, tomando como ejemplo al mejor padre del mundo.

Jesús es el camino, la verdad y la vida. Y nadie llega al Padre si no es por medio de Él. Porque no hay nada que puedas hacer para llenar ese espacio que solamente le pertenece a Jesús.

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Buenos días, Dios me les bendiga en esta preciosa y hermosa mañana. Bendiciones, pueblo del Señor que nos sintoniza ya en este tiempo maravilloso de Interacción Cairo, siendo ya las 8 de la mañana con 15 minutos. 8 de la mañana con 15 minutos. Estamos ya en el primer espacio de Interacción Kairos, siempre pidiéndole que permanezca en la fiel sintonía y nos pueda ayudar a realizar estos horarios a través de su reporte y a través de la comunicación. Estamos muy agradecidos con nuestro Dios porque a Él le place darnos la vida, darnos el don de la vida por el cual estamos acá presentes, transmitiendo la bendición a cada hogar, a cada familia que en esta mañana ya nos sintoniza. Saludos y bendiciones acá acompañándoles en controles y locución a Anelka Galeano. Gracias por unírsenos en este precioso día, en esta preciosa audición de este día viernes. Viernes 31 de julio del año 2026. Estamos finalizando mes, estamos ya en fin de semana y todo esto gracias a Dios que Él ha permitido tenernos hasta acá. Entonces, demos gracias a Dios por este día, por esta semana, por este mes que nos ha guardado, nos ha acompañado, nos ha protegido y nos ha ayudado a seguir adelante, porque sin la ayuda de Dios no podemos avanzar a ningún lado. Siempre necesitamos de Dios, de su presencia en nuestra vida y de todo lo bueno que Él es para con nosotros. Entonces estamos plenamente gozosos con el Señor porque Él nos da la vida, nos da la fuerza, nos da la fortaleza para emprender un día más en nuestras labores. Entonces hay motivo por el cual estar contento, estar agradecido con Dios. Yo sé que hay momentos difíciles que atravesamos como seres humanos, pero Dios no se olvida de nosotros y está en todo momento a nuestro lado luchando a nuestro favor para darnos la fuerza, para darnos la fortaleza, porque a veces necesitamos fortaleza de Dios. Para muchas familias que quizás este mes no ha sido un mes bonito, quizás ha faltado un familiar, ha fallecido un familiar y ha sido momentos duros para estas familias. Entonces que mi Dios sea ayudándoles a superar este luto y a seguir siendo fuertes en el Señor, porque Dios es el que da la fuerza, quien da la fortaleza. Entonces, y también a las personas que en este mes han pasado una buena noticia. Y bueno, hay diferentes formas en las cuales puede terminar un mes. Hay tantas cosas que pueden pasar en un solo mes. Entonces, demos gracias a Dios por todo. Yo sé que a veces es difícil decirlo así, dar gracias en momentos de tristeza, en momentos de angustia, pero Dios está ahí para ayudarnos. Job dijo, Dios quitó, Dios dio, sea el nombre de Dios bendito. Entonces, bendigamos a Dios en todo momento, en todo momento y en todo tiempo. Dios me les bendiga en esta preciosa mañana. Quiero recordarles también el texto de la semana en Hebreos capítulo 13, versículo 8. Hebreos capítulo 13, versículo 8. Su palabra nos dice en este precioso versículo: Jesucristo es el mismo ayer y hoy y por los siglos. Así nos dice su palabra en este hermoso texto que hemos compartido a lo largo de esta semana. Esperamos le sea de mucha bendición, le haya sido de mucha bendición. Hebreos capítulo 13, versículo 8. Jesucristo es el mismo ayer y hoy y por los siglos. Él no cambia, Él es el mismo. Él nos sigue amando con amor eterno como el primer día que nos fundó en el vientre de nuestras madres. Él tenía propósito ya eterno desde ese momento.

0: tienen en amor y paz. Hay momentos donde todo cambia. Nosotros mismos cambiamos de opinión. A veces nos parece correcto lo que estamos haciendo y a veces nos cuestiona mismo la mente y nos dice que estamos equivocados. Entonces podemos cambiar de opinión en cualquier momento. Podemos cambiar de estado de ánimo, podemos estar alegres en la mañana, podemos encontrarnos tristes en la tarde. Todo en nosotros puede cambiar. Y entonces, en medio de tanta inestabilidad, es completamente natural que a veces sintamos incertidumbre, miedo o cansancio. Es precisamente en este escenario que cambia constantemente todas las palabras. Y Hebreos 13:8 cobran un valor transformador porque Jesucristo dice, Jesucristo es el mismo ayer, hoy y por los siglos. Esta verdad funciona como un ancla para el corazón cuando el pasaje nos dice que Él es el mismo ayer. Nos invita a recordar, nos recuerda que el Dios que mostró la compasión en la historia de la Biblia, el que abrió caminos imposibles y el que nos sostuvo en nuestros propios momentos difíciles del pasado, sigue siendo la misma persona. Su amor no ha envejecido ni su poder se ha desgastado. Su historia de fidelidad es la prueba de que no nos va a fallar nunca. Él siempre permanece fiel, Él siempre está ahí cumpliendo cada promesa que tiene para nuestras vidas. Entonces, confiemos en Dios, confiemos en su palabra, refresquemos cada día nuestra mente con su palabra en nuestras vidas, porque es un manual que guía cada uno de nuestros pasos, alumbra cada uno de nuestros pasos hacia la perfecta voluntad del Padre. Así es, entonces, esperamos que esta corta reflexión quede en su mente, quede en su corazón. Y bueno, nos quedan dos horarios más, de 9 a 11, en el cual vamos a estar compartiendo también palabra de Dios a través de este versículo bonito que ya hoy lo culminamos y ya el lunes iniciamos con otro más. Entonces, a lo largo de esta semana hemos sido bendecidos a través de este precioso versículo de la palabra del Señor en Hebreos capítulo 13, versículo 8. Si usted todavía no se lo ha memorizado, anote la cita para que usted lo pueda buscar en su Biblia y pueda tener un tiempo de meditación a través de la palabra del Señor en este precioso versículo. Ya a las 8 de la mañana con 23 minutos, 8 de la mañana con 23 minutos, siempre invitándole a formar parte de Kairos, de Interacción Kairos de 8 a 11 de la mañana, para que usted se sienta bendecido en esta preciosa mañana, se sienta gozoso en el Señor, disfrutando de la buena música, disfrutando de cada uno de los momentos acá que nosotros le acompañamos, cada uno de los espacios que se van transmitiendo, con el único objetivo y propósito de bendecirle, de edificarle, de serle de ayuda, motivación, de animarle el día, de que usted se sienta completamente gozoso en el Señor a través de un ministerio radial que lo único que pretende es lo bueno. Es todo esto que le he mencionado anteriormente. Vamos a disfrutar de dos hermosas alabanzas. Quiero compartirle el tema Mi casa es tu casa de Evan Craft junto a Alex Campo. Y el tema de Manny Montes junto a Alex Zurdo de Fiesta. Disfrutaremos de estas dos participaciones. Enseguida regresamos.
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0: pasamos ya 40 minutos de las 8 de la mañana, 40 minutos ya transcurrido de este precioso espacio de Interacción Cairo. Dios me les bendiga. Gracias por sintonizarnos, gracias por su preferencia a esta estación radial 89.3 en frecuencia de su radio Cairo 7.
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0: Tenemos reporte por acá que nos dice: hola, buenos días, regáleme el tema Como el Ciervo de Héctor Fuente, de parte de Maricelis Cabrera, de acá dice Caño de los Bravos. Saludos en Caño de los Bravos a nuestra hermosa audiencia. Especialmente saludamos a la vida de Maricelis Cabrera, gracias por el reporte. Dios me la bendiga. Y claro que sí, con todo gusto vamos a complacer su petición musical. Bueno, vamos a escuchar esta alabanza, enseguida regresamos con más.

8:49 con 49 minutos de este precioso espacio, el primer espacio de Interacción Kairos. Recuerde que vamos hasta eso de las 11 de la mañana, en el cual le invitamos a formar parte a través de los reportes a los números telefónicos. Están completamente habilitados. El número Tigo es el número 7696-0384, 7696-0384. También tenemos la línea Claro, el número 2735-6098, 2735-6098. Ahí están las líneas para que usted nos pueda escribir, para que usted nos pueda llamar. Y también recordándole el texto de la semana en Hebreos capítulo 13, versículo 8. Jesucristo es el mismo ayer y hoy y por los siglos. Así nos dice su palabra en este precioso versículo. Bien, en estos minutos restantes vamos a disfrutarnos con excelentes participaciones musicales. Le invitamos a usted a no cambiar de frecuencia y a seguir en la fiel sintonía de la 89.3.

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continuamos con más en este segundo espacio de Interacción Kairos. Tenemos las 9 de la mañana ya con 10 minutos. 9 de la mañana con 10 minutos en el espacio de Interacción Kairos. De 8 a 11 de la mañana estamos en el segundo tiempo, en el cual invitamos siempre a usted a formar parte de él a través de su reporte, a través de sus llamadas telefónicas, recordándole también el texto de la semana que hemos estado compartiendo desde el día lunes. El texto se encuentra en Hebreos, capítulo 13, versículo 8. Jesucristo es el mismo ayer y hoy y por los siglos. Así nos dice su palabra en Hebreos, capítulo 13, versículo 8. Por acá tenemos reporte que nos dice: bendiciones, hermana. Amén. Regáleme el tema Ven a mi barco de Bismarck, de parte de Oneida Barrera de La Pavona Central. Saludos en La Pavona Central a nuestra hermana Oneida Barrera. Muchas gracias por el reporte. Dios me la bendiga. Ha llegado otro de los textos por acá que nos dice: buenos días, bendiciones, hermanita. Amén. Regáleme el tema Jesucristo Basta. Le estoy escuchando, dice, en San Luis, Plan de Grama. Atentamente, Emma López. Saludos para Emma. Dios me la bendiga. Gracias por reportársenos. Saludos en a nuestra audiencia en San Luis, Plan de Grama. Muchas bendiciones. Bien, inmediatamente nos vamos a la parte musical. Enseguida regresamos.

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0: Bien, avanzamos ya 51 minutos de las 9 de la mañana en el segundo espacio de Interacción Kairos en este precioso día de hoy, viernes 31 de julio del año 2026. Ya estamos a las 9 de la mañana con 51 minutos aproximándonos a la parte final del segundo tiempo de Interacción Kairos. Cerramos a las 10 el segundo tiempo y continuamos hasta eso de las 11, donde se cumplen los 3 horarios de Interacción Kairos, los cuales los compartimos cada día de lunes a viernes. Entonces, gracias a usted que forma parte ahí en casita, disfrutando de la compañía de la 89.3. ¡Durísimo! Saludamos y bendecimos a las familias nicaragüenses que en esta mañana nos sintonizan ahí en casita, a los que están en su negocio, muchas bendiciones, a los que van en su medio de transporte, gracias por escucharnos. Por acá tenemos reporte que nos dice: hola, buen día hermana, regáleme el tema de Héctor Fuentes, Como el Siervo, de parte de Isabel Barrera del Cerro Azul. Saludos en Cerro Azul a Isabel Barrera, que nos hace el reporte, Dios me la bendiga, gracias por reportársenos.
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0: También recordándole el texto de la semana en Hebreos capítulo 13, versículo 8, donde su palabra nos dice: Jesucristo es el mismo ayer y hoy y por los siglos. Así nos dice su palabra en Hebreos capítulo 13, versículo 8.

saludamos y bendecimos la vida de nuestro hermano Juan Troches. Nos escucha en Pedernales. Nos solicita la alabanza Lágrimas de un Pastor. Por acá ya tenemos preparada la alabanza. Saludos, hermano Juan. Gracias por su sintonía, a esta hermosa frecuencia. Dios me le bendiga de manera especial y agradecemos su reporte. Inmediatamente vamos a entregar estas dos participaciones solicitadas en este momento y luego continuamos y avanzamos con más de este espacio. Nos ha llegado otro de los reportes que nos dice: buen día, hermana, bendiciones. Regáleme el tema, dice. Sin ti, de Alex Zurdo. Atentamente, Elmer Lanusa nos reporta la sintonía de Santa Isabel Jinotega. Saludos en Santa Isabel Jinotega, nuestra hermosa audiencia. Especialmente los saludos a nuestro hermano Elmer Lanusa, que nos hace el reporte. Nos vamos inmediatamente a la parte musical. Enseguida regresamos.

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Continuamos con más de Interacción Kairos en esta preciosa mañana de hoy, viernes 31 de julio. Agradecidos con Dios por esta hermosa bendición de acompañarle a usted, mi estimado amigo, mi estimado hermano, que en este momento nos sintoniza junto a su familia o quizás están en su negocio. Muchas bendiciones y gracias por su preferencia a esta estación radial. Saludamos a las personas que en este momento ya nos están reportando la sintonía. Por acá tenemos reporte que nos dice: bendiciones, hermanas, son el himno Polvo en mis sandalias de Marvin Bravo. La escucho, dice, en Linda Vista, Dos Fantasmas. Saludos para los hermanos de La Polvosa y los miembros de la iglesia Luz de Lo Alto, Linda Vista. Bendiciones a nuestro hermano Elías Casco, ahí nos reporta sintonía de Linda Vista, número 2 Fantasma. Ahí nos escucha nuestro hermano Elías. Saludos a su esposa y están en la sintonía de Kairos. Y presentan saludos a los hermanos de La Polvosa y a los miembros de la congregación La Iglesia Luz de Lo Alto. Bien, ahí están los saludos, hermano Elías. Espero se sienta bendecido en esta hermosa mañana. También tenemos otro de los textos que nos dice: hola, buenos días, Dios le bendiga, regáleme el tema Yo Profetizo Vida. Y el otro que me puede regalar, dice, es Nadie Como Tú, de Alex Zurdo, para saludar, dice, su mamá Digna, de parte de Rubí de La Soledad. Saludos para usted, nos dice. Saludos en La Soledad a Rubí, gracias por el reporte. Saludos para su mamá, entonces, su mamá Digna. Bendiciones a estas mujeres bellas que nos están sintonizando en esta preciosa mañana. Vamos inmediatamente a la parte musical, enseguida regresamos.

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1: Avanzamos ya 39 minutos de las 10 de la mañana en el tercer tiempo de Interacción Kairos. Gracias a las personas que se nos van uniendo a esta hermosa transmisión de esta audición, de este hermoso día. Muchas bendiciones y gracias por sintonizarnos. Así es. Entonces, en este bonito momento, quiero recordarle el texto de la semana en Hebreos capítulo 13, versículo 8. Hebreos capítulo 13, versículo 8. Su palabra nos dice: Jesucristo es el mismo ayer y hoy y por los siglos. Así nos dice este precioso texto que hemos compartido a lo largo de esta semana. Esperamos que usted haya sido bendecido a través de esta, de este precioso texto que hemos compartido desde el lunes. Y bueno, yo creo que usted ya se lo sabe.

10:42, vamos a compartir una alabanza de Giovanni Ríos, el tema Has Cambiado Mi Lamento. Seguidamente de este tema musical vamos a retornar para despedir el espacio de Interacción Cairo, retornar también a eso de las 11 con Gruperos Cristianos, pero en este momento nos resta todavía un tiempo más. Vamos a disfrutar de esta alabanza de Giovanni y enseguida regresamos.

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1: Puntualizamos las 10:47, ya estamos en la recta final de este tercer espacio de Interacción Cairo. Bueno, regresaremos a eso de las 11 con más de la buena música, pero en este caso con un perfil grupero. Entonces espérenos ahí, atento, no cambie de frecuencia, siga en la fiel sintonía de la 89.3. Estos minutos restantes de este espacio lo vamos a culminar con más participaciones. Espero que usted la disfrute y en casita disfrutando de la excelente compañía de Cairo 7.
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Sin más preámbulo, damos inicio al espacio grupero de la 89.3 FM. 60 minutos de música grupera.

0: 11:12, 11 de la mañana ya con 12 minutos avanzado de este espacio de Gruperos Cristianos de 11 a 12 del mediodía. Recuerde que estamos en un espacio totalmente grupero. Tenemos comunicación. Hola. Dios le bendiga, mi hermana. Dígame. Dígame qué alabanza usted desea.
1: Todo pasa, Cristina de Mago.
0: ¿De parte de quién?
1: De Marbelí Centeno, de aquí de Cuá.
0: ¿Marbelí Centeno?
1: Sí.
0: Ok, mi hermana, enseguida le complazco.
1: Bendiciones, hermano, saluditos para usted.
0: Amén, muchísimas gracias. Saludamos y bendecimos la vida de nuestra hermana Marbelí Centeno. Ahí se encuentra en la fiel sintonía en esta preciosa hora. Y nos solicita la participación de Agustín Amador, Todo Pasa. Ya la tenemos lista y preparada. Saludos, hermana Marbelí, Dios me la bendiga y gracias por la comunicación. Así es, entonces le invitamos a formar parte de esta hermosa frecuencia a través de su sintonía. Tenemos comunicación. Hola, hola.
2: Hola, buenos días, hermana.
0: Dios le bendiga, mi hermana, dígame.
2: Amén, hermana, ¿quiere que me regale un tema?
0: Dígame qué tema usted desea.
2: Cruzando el desierto con Gamaliel.
0: Ajá, ¿de parte de quién?
2: De Auxiliadora Cruz, de aquí en Tuma.
0: Ok, mi hermana, enseguida le complazco.
2: Bueno, que Dios me la bendiga y que pase un buen día.
0: Dios me la bendiga a usted también y muchísimas gracias.
2: Amén, hermana.
0: Ok, presentamos los saludos especiales en Tuma, La Dalia, a nuestra hermana Auxiliadora Cruz, que nos hace la comunicación ahí anteriormente para solicitar la alabanza Cruzando el Desierto. Ya lo tenemos listo y preparado. Saludos, hermana Auxiliadora, a su vida y a su familia. Gracias por sintonizarnos. Así es, entonces le motivamos y le animamos a que usted nos escriba, nos llame y forme parte del espacio Gruperos Cristianos. Si a usted le gusta mucho la música grupera, aquí está el tiempo para que usted lo haga. Un tiempo, una hora. Una hora completa para que usted nos pueda llamar, para que usted nos pueda escribir y de esta manera pues usted nos ayuda muchísimo a transmitir la bendición a través de este precioso programa.
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0: Inmediatamente nos vamos a la parte musical, las dos solicitudes que nos han hecho en este momento. Enseguida regresamos con más. Usted déjenos su reporte mientras están las alabanzas solicitadas acá sonando. Usted escríbanos y nosotros después con todo gusto le vamos a complacer.

11 de la mañana con 22 minutos ya avanzado de este espacio de Gruperos Cristianos. Ya tenemos uno de los reportes por acá que nos ha llegado. Vamos a darle lectura para luego complacer. Nos dice: buen día, complázcame con el tema ¿A quién iré? De Alexander Orellana. Atentamente, es Carlin Martínez, la estoy escuchando, dice, en San Juan de Río Coco. Muchas bendiciones en San Juan de Río Coco a nuestra hermosa audiencia, especialmente los saludos a nuestra hermana Scarlett Martínez, quien nos hace el reporte. Bien, ha llegado otro de los textos. Hola, Dios le bendiga, complázcame con la alabanza, dice la 100 oveja, de parte de Erlinda Ruiz, de Boca de Guamblán número 2. Ok, vamos a buscar una participación con ese título que sea grupera para complacer a nuestra hermana. Bien, tenemos otro de los textos que nos dice: hola, regáleme el tema Agua en el Desierto. Soy Araceli Gutiérrez, dice El Moradito. Dios me la bendiga, hermana Araceli. Gracias por escribirnos. Saludos a usted y a toda su familia. Gracias por sintonizarnos. Inmediatamente nos vamos a la parte musical. Enseguida regresamos.

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avanzamos 40 minutos de las 11 de la mañana. Estamos aproximándonos ya a la parte final de este hermoso tiempo de Gruperos Cristianos de 11 a 12 del mediodía. Saludamos y bendecimos a nuestra estimada y amable audiencia que está en la fiel sintonía desde casita. A usted que está en su negocio, gracias por sintonizarnos. Y cada una de las personas que forman parte a través de los reportes de sintonía, muchas bendiciones. Que Dios me les bendiga de una manera sumamente especial. Y gracias por ayudarnos a transmitir la bendición a través de cada uno de los espacios. Dios me les bendiga. Vamos a disfrutar más participaciones en este tiempo restante de Gruperos Cristianos. Siempre acá en controles y locución, Aniel Cagaliano, por horarios de la mañana. Aquí estamos presentes gracias a la perfecta voluntad de Dios que nos permite ejercer este maravilloso privilegio de bendecir la vida de cada una de cada uno de los oyentes que cada día se nos suman a esta gran familia Kairos, una gran familia que hemos estado al pendiente, que hemos estado convirtiendo, que hemos estado cada día sumando al transcurso de estos años que han sido de muchísima bendición, tanto para como los ministros de locución, también para nuestros oyentes que han sido bendecidos a través de este ministerio, un ministerio cristiano que lo que único que proyecta es la salvación, y cada día llevamos ese mensaje para su vida, para su día a día, palabras de ánimo, de motivación, de aliento, de fortaleza, porque eso es lo que pretendemos, llegar al corazón de nuestros fieles oyentes y dejar huella en cada una de las vidas que necesitan una palabra de fuerza, una palabra de aliento, una palabra de fortaleza, porque cada día somos necesitados de Dios y de su presencia, y este medio es un medio de mucha bendición para tantas vidas. Entonces Dios nos permite estar ejerciendo esta buena obra. Dios me les bendiga en este tiempo. Gracias por acompañarnos en la fiel sintonía a esta frecuencia 89.3, Radio Kairos 7, en este tiempo Gruperos Cristianos de 11 a 12 del mediodía.

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3: Son las 12:01.

0: brillará el sol de justicia. Amanecerá sobre ti, Jehová,
1: el sol en su semilla.
0: Y ahora eleve su corazón y diga:

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0: Muy buenas tardes, muy buenas tardes, muy buenas tardes. ¿Qué tal? ¿Cómo estamos? Bendiciones. Un saludito, gracias por estar en nuestra sintonía, su amigo y hermano Joel Girón. En controles y locución con 60 minutos de programación de la Espacio Sabor Ranchero. ¿Cómo está esa gente bonita? ¿Qué tal? ¿Qué me cuentan? Estamos de nuevo, otra vez. Siempre de 1 de la tarde a 2, de 1 a 2 de la tarde con 60 minutos de programación. Es un gusto para mí y un privilegio llevarle la buena programación del Espacio Sabor Ranchero de música ranchera para que ustedes se deleiten en esta excelente tarde. Algunos ya están almorzando, pues buen provecho. Buen provecho y hay que aprovechar el tiempo. Tenemos una llamadita telefónica. Aló, buenas tardes.
1: Buenas tardes.
0: Bendiciones.
1: Quiero que me regale una alabanza.
0: ¿Qué tema desea, mi estimada?
1: Lágrimas en el desierto.
0: Estamos en el Espacio Ranchero. Si nos puede pedir un tema ranchero.
1: Póngame cualquiera, pues, ahí.
0: Okay. Le vamos a regalar una de Ramón González, entonces. Saludos, bendiciones.
1: Bueno.
0: Y que le esté pasando súper bien en esta excelente tarde.
1: Bueno, igual.
0: Vamos a regalarle a la hermana el tema musical Me Basta Jesús, de Ramón González. Y después escucharemos el tema musical A Mi Pueblo, de Humberto Zapán. Ya puntualizamos exactamente la 1 de la tarde con 6 minutos. ¿Cómo avanza el tiempo? Por eso hay que aprovecharlo al máximo. Hay que aprovecharlo, muchachos. Saludos, mi gente bonita. Saludos, mi gente bonita. Aquellos que están conectaditos a través de su radio receptor, a través de su equipo de sonido. Los que están nos vienen escuchando a través de su tocosita en su radio, en su carro, en su taxi, en su bus, en todas las unidades. Saludos, bendiciones. Estamos en el Espacio Sabor Ranchero en 89.3 FM.

0: Una de la tarde, la una de la tarde con 13 minutos. Una de la tarde con 13 minutos. Ya vamos avanzado. 13 minutos ya después de la una de la tarde. Imagínese usted cómo pasa el tiempo. Por eso hay que aprovecharlo al máximo. Vamos a leer un mensajito. Dice: hola hermano, dice bendiciones, complázcame con una alabanza. Dice: hombre insensato de Abraham Rayo, de parte de Vilma Zamora. Lo escucho en el barro Juan Blanc. Saludito para usted, saludos para usted también. Y que la esté pasando súper. Ya hoy es viernes 31, último día del mes de julio. Ya mañana es agosto, ¿cómo la ven?
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0: ¿Qué tal? Imagínese usted. Por eso hay que aprovechar al máximo el tiempo.
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0: Vamos a incluir el tema musical entonces de Abraham Rayo, el hombre insensato.
1: Seguro que sí, señores.
0: Claro, seguro que sí. Gracias a usted por estar en nuestra sintonía. Gracias por llevarlos hasta la, por permitir entrar a la intimidad de su casita a través de 89.3 FM de Radio Kairos. Gracias y bendiciones para usted que nos está sintonizando.

0: Ya puntualizamos exactamente una y 15 minutos. Ya vamos la 1:15. Vamos a seguir escuchando música, poniéndole la buena música a usted, musicalizándole. Vamos a escuchar el tema musical de Los Inconfundibles, el tema musical La Historia de Esteban. Luego escucharemos El Hombre Insensato. Y después escucharemos Cruce Frontera.
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Una de la tarde, la una de la tarde con 29 minutos, la una de la tarde con 29 minutos. Ya casi, casi. Avanzado. El tiempo va pasando, ¿cómo la ven? Escuchábamos el tema musical de Los Inconfundibles del Norte, la historia de Esteban. Y un tema de Lali Torres, Vivir Sin Ti. ¿Qué tal? Vivir Sin Ti. Y luego escuchábamos El Hombre Insensato. Saludito para toda esa gente que están conectados a través de su radio receptor y a través de su equipo de sonido. Saludito para esa gente bonita que nos sintonizan y nos llevan siempre presente en su mente y en su corazón, como Radio 89.3 FM. Pero un mensajito que dice: bendición, hermano, quiero que me regale una alabanza con Ramón González, La Despedida. Me reporto del Paso Real Jinotega, de parte de hermana Mari Cruz. Le estoy escuchando a todo volumen. Saludos, bendiciones para hermana Mari Cruz. Ahí vamos a irle agregando el tema musical para complacerle.

Vamos a leer otro mensajito. Dice, verdad, bendiciones. Hola, bendiciones, hermanos. Regálame el tema maestro de Ramón González. Soy Araceli Gutiérrez del Moradito. Saludos para todos mis hermanos de la iglesia del Buen Samaritano. Saludos, entonces, bendiciones para toda la membresía de la iglesia del Buen Samaritano. Que la estén pasando súper bien y excelente tarde. Vamos a escuchar un doble entonces de Ramón González. Ya cuando tenemos exactamente la 1:31 p.m. El espacio ranchero solo son 60 minutos, imagínense, ya va pasando, qué lástima. Dijo Eddie Lago, qué lástima para mí. Pero bueno, ahí la llevamos. Vamos a tener que pedir unas 2 horas de música ranchera. Saluditos y bendiciones, que la estén pasando súper bien. Y hoy es viernes. Mañana es sábado.

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Ya la una de la tarde con 45 minutos, la una de la tarde con 45. Escuchábamos el tema musical Maestro y luego Ramón González nos cantaba un doble. Ramón González, Maestros y Despedida. Tema que nos habían solicitado nuestros fieles oyentes. Para mí es un gusto y un privilegio llevarle la buena música. Gracias por estar conectadito con nosotros. A todos esos lugares aledaños, a lo largo y ancho del territorio donde nos sintonizan, les saludamos. Para la zona de Pantasma, saludos y bendiciones para los que nos sintonizan en Las Cruces, Pantasma, también los Chauquitones. A todos esos lugares donde nos sintonizan, pues les saludamos. Escuchábamos el tema musical Yo no tengo la culpa de Abraham Rayo. Bendiciones para todos, es un privilegio llevarle la buena música. Vamos a leer un mensajito, dice, vamos a ver acá, dice.

Sí, ya leímos este mensajito, bueno. Vamos a escuchar el tema musical Cristo Promete que un día, de Rafael García, para seguirlo deleitando con la buena música, la buena programación. Luego retornaremos para despedirnos de todos ustedes. Tenemos un mensajito porque ya casi vamos despidiendo la programación. Y dice así: hola, bendiciones, hermano, regáleme una alabanza, la mujer sabia de Abraham Rayo. La mujer sabia. Este tema se llama La Mujer Recia. Dice, atentamente, dice Maylin Sobalbarro, lo escucho desde La Marañosa. Vamos a escuchar ese tema musical seguido de Cristo Promete que un día. Entonces, para ir ya saliendo de las peticiones, vamos a escuchar a Abraham Rayo con el tema musical La Mujer Necia. Pero Rafael García nos interpreta el tema musical Cristo Promete que un día. Bueno, aquí ya vamos a ir despidiendo de todos ustedes. Sería hasta el próximo día, hasta el próximo sábado. O mejor dicho, hasta el sábado, si Dios quiere, hasta el día de mañana, si Dios lo permite, de una a 2 de la tarde, siempre en este mismo espacio. De 1 a 2 de la tarde.

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Dice la palabra de Dios en San Juan capítulo 10, versículo 10. El ladrón no viene sino para hurtar, matar, destruir. Yo he venido para que tengan vida y para que la tengan en abundancia. Yo soy el buen pastor y el buen pastor su vida da por las ovejas. Más el asalariado, que no es el pastor de las, ¿de quién?

y el lobo arrebata las ovejas y las dispersa. Así que el asalariado huye porque es asalariado y no le importan las ovejas. Yo soy el buen pastor y conozco mis ovejas, y las mías me conocen. Padre, te damos gracias en esta preciosa hora, Señor Jesús, por estar, Señor amado, en este lugar. Dios amado, para Espíritu Santo, orar por todos aquellos, mi hermano, que lo están escuchando también, y que sea de bendición cada tarde, Dios amado, que escucha, Dios amado, de este programa, Espíritu Santo de Dios. Dios amado, también el propósito, Dios, es de llevar su palabra, Dios amado, predicar su palabra en el nombre poderoso de Jesús. Que su palabra sea predicada, Señor Jesús. Donde están aquellos amigos, Dios amado, que los bendigas, más de alguno de ellos puede reconocer a Cristo Jesús. De esa manera le pedimos, Padre, que su palabra, Dios amado, sea predicada, Padre. Le pedimos, Señor, que sea de bendición estos minutos, Dios amado, que vamos a estar en este lugar con tanto anhelo, con tanto amor, para que sean bendecidos mis hermanos, los amigos que escuchan la palabra de Dios. Dios amado poderoso, en el nombre poderoso de Jesús. Los enfermos también, aquellos que están pasando momentos difíciles, Dios amado, de donde hemos estado orando, Dios amado, aquellos jóvenes, oramos por ellos. La solución es buscar a Cristo, en el nombre poderoso de Jesús. Amén y amén. Quiero a todos mis hermanos que lo están escuchando, al que lo está escuchando, y usted también, cada momento que estamos en este programa, usted pueda regalarlos algunos minutitos para escucharlos. Y en esta preciosa hora, pues quiero saludar a mis hermanos. De tu hermano Antonio Centeno, saludo para usted, siervo. Estela Zambrana, su esposo, saludo para ustedes y reciban bendiciones desde aquí, desde este lugar, de parte de su servidor también. Evelio Centeno, Efraín Centeno, saludo para ustedes, siervo. Elizabeth Salgado, Adonis Sedec Centeno, Orlando Jiménez, saludos para usted, nuestro hermano también, y esposa, todos ustedes. Zaida Tinoco, saludos para usted, sierva, bendiciones, y todos. Nuestra hermana Carmenza Centeno, saludos para usted. Sí, saludamos a las quebraditas de Yacalguas, a la niña Joeylin Merari Palma Chavarría, bendiciones para usted de una manera muy especial. También saludamos a nuestro hermano, a nuestras hermanas, el grupo de damas, bendiciones para ustedes de una manera muy especial. Les saludamos desde aquí a ustedes que hacen posible este programa. Y aquí donde estamos. Y luego les estaremos dando una alabanza para que ustedes puedan escucharla. Pero queremos, aquellos que lo escuchan en diferentes lugares, de veras que no tenemos, ¿verdad?, cómo darles lugar a ustedes que lo puedan llamar. Pero si lo pueden llamar, lo pueden llamar o lo pueden mandar un mensajito de texto a través de la necesidad. Yo quiero decirles a todos mis hermanos que me escuchan, no es una necesidad la que muchas veces nosotros estamos atendiendo. Y lo estoy diciendo desde aquí, siempre yo digo de este altar donde se está impartiendo la palabra de Dios. Saludos también, complacencias a ustedes.
No es una necesidad, son miles las que se están viendo. Y hasta aquí, hasta donde estamos como predicadores, que también nosotros, Dios los ha llamado a predicar la palabra de Dios, debemos de entender que hay días donde casi no nos queda mucho lugar. Aún a medianoche nosotros hemos andado orando, y por eso es que es importante que nosotros le instamos desde aquí. Muchos hemos ido a orar al hospital. Aquellos jóvenes que hemos ido a orar, unos se han sanado así, y debe de ser así, algo otros no. No están con nosotros ya, pero tuvimos la oportunidad de llevar la palabra de Dios, de orar por ellos, poner nuestras manos sobre ellos. Pero la necesidad más grande que nosotros encontramos es que la gente, es que ellos no quieren aceptar a Cristo. No quieren. Aún así, pudimos nosotros, hemos llevado tantas experiencias que están en una camilla, pero cuando vamos a decirles, a reconciliar con el Señor, ellos dicen que no. Y jovencitos, no estamos hablando de 20, no, de que de 15, de 16, y ya no están con nosotros. Lo más importante en esta vida es Cristo. No hay otra solución. Usted puede tener tantos recursos, que también hemos llegado a donde hermanos de donde tienen tantos recursos, pero no se han podido curar de una enfermedad. Ahora, ¿cuál es lo más importante? Que usted puede escuchar la palabra de Dios. Y si nosotros hablamos aquí de la palabra de Dios, pues así predicamos la palabra de Dios. Y le explico, no es una necesidad la que hemos venido nosotros a ver. Como le digo, algunos se sanan, otros no. Pero lo lamentable es ver que digan que no. Cuando se le habla del arrepentimiento de Jesucristo, ellos dicen que no. Qué terrible donde hemos llegado. Yo le decía a un hermano que estábamos orando, y duele el alma estar al frente de alguien que esté pasando momentos difíciles así, y decir que no en el último paso ya de Jesucristo. Nosotros tenemos varias bases fundamentales en la palabra de Dios que te llevan a la vida eterna. Número uno, si nosotros estamos con Cristo, Pablo dijo, para mí el morir es Cristo. Para mí el vivir es Cristo y el morir es ganancia. No se pierde el alma. Lo otro, aunque esté encadenado muchas veces, como estaba Pablo dijo, nunca podrán arrebatarme la salvación. Eso es lo que nosotros vamos buscando, la salvación. Pero qué lindo es que tú estés bendecido, pero que tengas salud. Así como le dijo el apóstol al anciano, le dijo, yo deseo que prosperes en todo, así como prospera tu alma. De esa manera es cómo podemos nosotros escuchar la palabra de Dios. Le instamos de esa manera, como siervo del Señor Jesucristo, y sé que estamos al frente de una sociedad donde lo escuchan de diferentes lugares, pero también hemos visto muchos reconcilios de esa manera, y es una bendición, los gozamos. Y algo otro también se han ido con Cristo, reconcilian con el Señor y luego también se van. A veces nosotros no queremos predicar a lo mejor estos temas, porque luego la persona viene a quedar, al final viene a quedar, ¿cómo venimos a quedar? Venimos a quedar en una cajita. De esa manera, si usted, a veces los ponemos a leer la palabra de Dios de la vida de Jesucristo, pero Dios quiere que tú estés sano en este tiempo, que estés bendecido, pero que no falte Jesús en una casa. Que Él siempre sea. Bueno, hay que luchar, hay que poner de nuestra parte. Y así yo le, algunos que me están escuchando, que lo he estado llamando, mandando mensajes, estás pasando momentos difíciles, hay solución. Cristo es la solución. Y ese es el anhelo
de estar aquí, de no dejar de hablar la palabra de nuestro Señor Jesús. Yo quiero dejarles unas alabanzas en esta preciosa hora para que puedan ustedes disfrutar esas alabanzas.

Bueno, ahí estábamos escuchando esa hermosa alabanza. Dios bendiga a nuestro hermano pastor. Ahí donde él está bautizando a 12 muchachitos. 12 jóvenes. Qué lindo. Qué lindo es Dios. Y eso es lo más maravilloso que uno anhela en la vida. De que nuestras generaciones puedan estar pasando eso, esa experiencia tan linda que cada día llevamos. Y están ahí en el donde se realizó en el río Coco el día de hoy. 12 jóvenes que pasaron a los bautismales. Y esa es una bendición, y creo que los padres y las madres, ¿cómo estarán alegres? Así que también nosotros como padres anhelamos. Anhelamos que nuestros hijos puedan pasar por esa experiencia tan linda y servirle a nuestro Señor Jesús. A veces nosotros sí mencionamos a nuestros jóvenes, porque una juventud ella es rápida para aprender, son activos, pero decía alguien, son activos, más rápido para aprender, pero más rápido se están yendo de este mundo. Jovencitos de 13 y de 14, de esa manera, Dios bendiga a todos los que estuvieron hoy allí en ese lugar. Es una bendición. Saludo para ustedes y hermanitos, saludo para ustedes de una manera muy especial.

que ese es el anhelo de él, de ellos, y ese es, y eso es de Dios, destruir y sacar adelante la juventud. Ahí estamos trabajando también nosotros, orando

esas alabanzas. Y siempre saludo para usted, hermano pastor. Bendiciones. Los jóvenes. Les saludamos desde aquí a los jóvenes por haber pasado su experiencia y de llegar a las aguas baptismales. También siempre animándoles también que ellos puedan animar a otros, que no hay camino mejor que ese. De esa manera les saludamos a todos ustedes y también a nuestros hermanos que están aquí compartiendo lo que es las fotos y las enviaron. Entonces, de esa manera, la iglesia también estamos agradecidos también. Bendiciones.

Vamos a hablar la palabra de Dios con un tema. Hemos estado hablando del amor de Dios. Y este es el tema 6, Dios y su propósito redentor. Lo podemos encontrar en Génesis capítulo 1, versículo 1 al 2. Dice la palabra del Señor: en el principio creó Dios los cielos y la tierra. Y la tierra estaba desordenada y vacía, y las tinieblas estaban sobre la faz del abismo. Y el Espíritu de Dios se movía sobre la faz de las aguas. Si miramos este tema de lo que Él nos habla a nosotros, pero miramos lo que es la introducción también, dice que el propósito redentor de Dios es un tema central en la Biblia, que narra la historia como Dios busca restaurar su creación, reconciliar a la humanidad consigo mismo. En este bosque encontraremos este propósito a través de pasajes bíblicos. Encontramos nosotros, como bien conocido, encontramos lo que habla Génesis capítulo 1, versículo 1 al 2. Pero luego miramos lo que dice Génesis 3, 1 al 6. Y dice así: mas la serpiente era astuta más que todos los animales del campo que Jehová Dios había hecho, la cual dijo a la mujer: realmente Dios no, Dios no comeréis de todo árbol del huerto. Y la mujer respondió a la serpiente: del fruto de los árboles del huerto podremos comer, mas del fruto del árbol que está en medio del huerto, Dios ha dicho, no comeréis de él ni le tocaréis, para que no muráis. Y la serpiente dijo a la mujer: no moriréis ciertamente, pues sabe Dios que el día que comáis de él se abrirán vuestros ojos y seréis como dioses, sabiendo el bien y el mal. Y vio la mujer que el árbol era bueno para comer y que era agradable a los ojos, árbol codicioso para alcanzar la sabiduría, y tomó de su fruto y comió, y dio también a su marido que estaba con ella, y él comió. Dios creó un mundo perfecto y puso a la humanidad en una relación de comunión con él. Sin embargo, la desobediencia de Adán y Eva en el jardín del Edén introdujo el pecado y la separación de Dios. Encontramos nosotros siempre en la palabra de Dios las advertencias desde antes. Y a veces nosotros lo ponemos a pensar muchas cosas a través de diversas maneras de estos temas. Algunos lo ponemos a pensar si Dios sabía, decimos nosotros, que iba a pecar, porque dejó eso. Son preguntas que se hacen y, bueno, así pasa. No está mal que la persona piense así, pero que luego reflexione. Debemos de saber que nuestro Dios aún a nosotros los hizo con libre albedrío. ¿Qué nosotros debemos de buscar a nuestro Dios? Lo que Dios podemos ver que hace, Dios redime. Después de que pasa este suceso tan terrible, tan tremendo, que la palabra de Dios dice que después de que Adán, después de la desobediencia de ellos,
el pecado pasó a todos. Y allí es de donde viene la muerte y todas esas cosas. De la vida, sufrimiento. Desde ese momento encontramos también nosotros, pero siempre Él ha sido quien ha querido redimir al pueblo con su sangre desde antes. ¿Qué hacía la gente? ¿O qué hizo nuestro Dios a favor de nuestra vida? Porque el enemigo eso es lo que quiere. Y aún nosotros tenemos que tener ese cuidado en nuestra vida, los que estamos aquí en este mundo, pero no somos de este mundo. Todo el pecado está al alcance de nuestra vista, de nuestras manos, pero a nosotros ya no nos conviene. Tenemos una advertencia en la palabra de Dios: es para el bien de nuestra vida. Y dice la palabra de Dios en Génesis 3:15. Aquí encontramos nosotros el plan de redención. Y pondré enemistad entre ti y la mujer, entre tu simiente y su simiente, él te herirá la cabeza y tú le herirás en el calcañar. Encontramos nosotros a Jesús. Ya Él viene a redimirlos con su sangre. ¿Qué debemos de hacer nosotros para cuidar esto que nuestro Dios nos ha dado? Recordar, reconocer que estamos en medio de un mundo donde a lo mejor el enemigo quiere que te vayas a pecar, pero ya salimos de ahí. Necesitamos nosotros mejor evangelizar a otros que no tienen a Cristo en su corazón, que necesitan ser redimidos de parte de Dios con su sangre, para que podamos encontrar esa paz que necesitamos en nuestra vida, esa salud que encontramos en nuestra vida. Todos nosotros sabemos que los que hemos venido a Cristo, hemos venido, encontramos esa paz, esa salud en nuestra vida. Y lo mejor es el perdón de nuestro Señor Jesús. Pero a veces los ponemos a pensar de esa manera. Hay muchos que lo hacen preguntas acerca de eso. Pero si Dios tiene todo el poder, sí, Él tiene todo el poder. Él puede hacerlos venir a nosotros, los pies de Cristo. Amigos que se ponen a pensar de esa manera, sí, tiene todo el poder. Pero Él quiere que tú reconozcas, que tú vengas por sí mismo. Que sea el Espíritu Santo que te convenza. Que tú digas en tu corazón: yo quiero tener un Padre, yo quiero tener a Jesús. Yo ya no quiero andar en este mundo que acarrea maldición, desgracia, la muerte. Y de esa manera podemos encontrar nosotros la salvación. Cuando venimos nosotros a los pies de Cristo, nosotros no le echamos la culpabilidad a nadie. Es que fue fulano. No. Es que alguien me dijo esto. No. Nosotros damos testimonio de parte de Jesucristo, de lo que Él ha hecho en nuestra vida. Hemos venido porque Dios los rescató de la muerte, de donde estábamos engañados. Y salimos de ahí.
Y debemos de saber que ese árbol sigue siempre el mundo. Pero existe el árbol de la vida, que eso lo encontramos nosotros en el Nuevo Testamento, Jesucristo. Él es el nuevo pacto para nosotros, el nuevo Señor, que los dice en Isaías 53 del 5 al 6: mas Él herido fue por nuestras transgresiones, molido por vuestros pecados. El castigo de nuestra paz fue sobre Él, y por su llaga fuimos nosotros curados. Todos nosotros nos descarriábamos como oveja, cada uno para su camino se apartó, y Jehová cargó sobre Él el pecado de todos nosotros. Eso es lo que nosotros debemos de recordar en nuestra vida. ¿Qué hizo Jesús? ¿Qué está haciendo Jesús todavía en nosotros? Nuestro Señor Jesús ha venido aún preparando a muchos, aún que puedan hablar la palabra de Dios, a otros que den testimonio. Cuando hay testimonios en las congregaciones, la gente también se activa y dice: hombre, Dios sana, Dios cambia la vida del ser humano. Pero es terrible que aquel hombre que había pecado, no hubiera habido nadie que se hubiera levantado, hablando de Adán. Nosotros encontramos esto en la palabra de Dios repetidas veces, que nos habla de diferentes maneras. Ahora, ¿cuál es el plan de Dios? Desde raíz bíblica, es salvarte a ti. Dios quiere salvarte a ti. Él quiere salvarlos a nosotros, que no los quedemos en este mundo. Aún Él venir a morir en la cruz del Calvario. Ya no está ahí, ya no está como nosotros lo podemos presentar. Él está a su diestra de su Padre. Pero Él hizo eso por ti y por mí, para que usted pueda reflexionar que hay un Salvador. Que no te quites la vida. Que no termines destruido en este mundo, sino que termines como un hombre. Nueva criatura en Cristo Jesús. Como un hombre que reconociste y dijiste: solamente hay un solo camino, Jesucristo. Eso dice la palabra de Dios. Dice que Él cargó todos nuestros pecados. Y esto es lo que lo llena nuestro corazón a nosotros para seguir hacia adelante. Cristo Jesús, un día Él vendrá. Un día va a venir. Un día Él estará presente.

Y te va a llamar a ti, a todos. Y te va a recordar todo lo que Él hizo. Todo. Eso dice la palabra de Dios. Dice que muchos le dirán en su nombre. Pero todavía que tú estás en tu casita, estás ahí, tienes una oportunidad todavía. Todos tenemos una oportunidad. Usted también que está desanimado, que ya no quiere ir a la iglesia, ¿a quién aceptó usted? A Cristo. Y dice en la palabra de Dios en San Juan capítulo 3 versículo 16: porque de tal manera amó Dios al mundo que ha dado a su Hijo unigénito, para que todo aquel que en Él crea no se pierda, sino que tenga vida eterna. Desde el principio Dios tenía un plan para redimir a la humanidad del pecado y restaurar su relación con ellos. Este plan se cumplió en la vida, muerte y resurrección de Jesús, de Jesucristo, quien murió en la cruz y como sacrificio por nuestros pecados. Ahí vemos nosotros lo que la palabra de Dios los enseña cada día. ¡Qué bendición! Y ahí todos estamos ahí en ese camino, al frente de un mundo de pecado. Pero no puede detenerlos. No podemos tampoco nosotros frustrarlos al frente de un mundo derrotado, ¿no? Sino que nosotros, nuestra alegría es con nuestro Padre Celestial. Esa es la gracia que nosotros le damos. No al hombre, sino a Cristo Jesús. Pero a veces poco le creemos a nuestro Dios. Poco le creemos. Hay muchos que hablan del ateísmo. Y decía alguien que había un ateo que decía: ¿qué Dios tan grande el que alaban los cristianos? Pero dice que él decía, pero lo alaban muy, muy poquito. O sea, que a veces nosotros a lo mejor no sentimos a él tan grande en nuestro corazón, que puede sanar, que puede liberar, que puede rescatarte aún de la muerte. Eso era lo que quería decir. Y así es. Usted que está pasando momentos difíciles de enfermedad, aquí está un Dios. ¿Cuáles son las recomendaciones que muchas veces un predicador da cuando vamos a predicar la palabra de Dios? Jesús. Humillarse. Si ya no tiene lugar, oportunidad, su vida, ya siente que se está yendo de este mundo, es Cristo Jesús. Es Cristo. Humillarse. Pedirle perdón a nuestro Dios, que Él es misericordia. Él es grande en misericordia. Y dice, habla también de la consumación de la redención. Apocalipsis 21, 1 al 4. Vi un cielo nuevo y una tierra nueva, porque la primera tierra pasó y el mar ya no existía. Y vi la santa ciudad, la nueva Jerusalén, que descendía del cielo, preparada como una esposa adornada para su marido. Y oí una gran voz del cielo que decía: mira, el tabernáculo de Dios
está con los hombres y él morará. Y él morará con ellos y ellos serán su pueblo. Y Dios mismo estará con ellos como su Dios. Enjugará Dios toda lágrima de los ojos de ellos y no habrá más muerte, ni habrá más llanto, ni clamor, ni dolor, porque las primeras cosas pasaron. Este es el propósito redentor de Dios. Culminará con la creación de un nuevo cielo y una nueva tierra, donde la humanidad vivirá en perfecta armonía con Él. Es una bendición. He escuchado la palabra de nuestro Señor Jesús. Yo quiero orar unos minutitos por unas peticiones que tenemos aquí.

orando, Señor, por estas peticiones, Señor amado. Venimos orando también, Padre, por Jesús, Dios amado, Dios todopoderoso, por ella, por su salud, Señor amado, poderoso. Está creyendo, Señor amado, que tú eres nuestro sanador. Venimos orando también, Padre, por nuestra hermana Zaida, Dios amado, Espíritu Santo. Venimos orando por su salud en el nombre de Jesús, que ella pueda recibir, Señor amado, esa salud que está necesitando, Dios amado, en su vida, Espíritu Santo de Dios. Oh Padre poderoso, en el nombre de Jesús, venimos reprendiendo, Dios amado, toda enfermedad maligna, todo plan, Dios amado, de muerte que quiera haber sobre ella, Espíritu Santo de Dios. Venimos en tu nombre, Espíritu Santo de Dios. Padre, venimos orando por Katie, Dios amado poderoso, por una restauración, Dios mío poderoso, sanación en su mano, Dios amado poderoso. Que sea tu voluntad sanando, Dios amado. Oh Padre poderoso, oramos, Dios amado, que ellos se puedan actuar en fe. Lo que el médico no pudo hacer, Señor amado, usted lo puede hacer, Señor amado poderoso. En el nombre poderoso de Jesús. Tú eres maravilloso, Señor amado eterno. Venimos orando por esta hermana, Dios amado, de Plan de Grama, Dios amado poderoso. Te pidiendo oración, Dios amado, venimos orando, Padre, por un dolor, Dios mío eterno, que ha estado aumentando su cuerpo, Dios amado poderoso. Yo sé que tú sanas, Espíritu Santo. Hemos visto muchas sanidades, Dios amado, y cuando ellos se sanen puedan dar testimonio, puedan llegar a las iglesias, Padre, y dar testimonio que Cristo sana. En el nombre de Jesús. Oh Señor amado, venimos orando, Espíritu Santo. Nuestra hermana también, Ilse, Espíritu Santo de Dios, por su salud, en el nombre poderoso de Jesús, que Él es el único que puede sanar, Dios amado poderoso. Oh Santo, Santo poderoso, venimos orando por nuestro hermano, Dios amado. Oramos, Padre, por ellos también. Que ha hecho posible este programa, por hermana Estela Zambrano, Dios amado poderoso. También oramos por su salud. Por ellos, Padre. También por nuestra hermana Carmenza, Dios amado, por su salud. Espíritu Santo, Dios amado. En el nombre poderoso de Jesús. Oh Padre poderoso, que ellos puedan recibir esa sanidad, Señor amado. Oh Padre, venimos orando también por esta hermana, Dios amado. Ella está pidiendo, Espíritu Santo. Ella tiene una cita, Dios amado, hacia el médico, Dios amado, pero ella está esperando, Dios amado, una respuesta, Dios amado poderoso. Si creemos así, Padre, así será, Padre. Habrán respuesta, Dios amado, eterno, poderoso de Israel. Espíritu Santo, cuántas enfermedades malignas están apareciendo, Dios amado, en esta preciosa hora. Cuántas enfermedades, azúcar, cáncer. Pero los que confían en nuestro Dios, Dios da respuesta. Hemos visto muchos testimonios. Personas dando testimonio, Dios amado. Recordamos, Dios amado, cuántos han dado testimonio de cáncer. De pecho, Dios amado, en el nombre poderoso de Jesús de los ejércitos. Y Dios ha podido sanar, ha podido liberar. En el nombre poderoso de Jesús. Si tratas de olvidar las lágrimas,
Oh Santo Eterno Poderoso de Israel. Y esa es la confianza que nosotros tenemos, Padre, que le pedimos, Dios amado, y recibimos. En el nombre poderoso de Jesús. Oramos por ellos, Dios amado, en el nombre de Jesús. Y yo creo, Padre, que lo que vamos a recibir son respuestas. En diferentes lugares, si hay alguno que esté ahí pasando estos momentos difíciles, lo más difícil es estar ahí enfermo, atribulado, que recibe esa salud. Puedan poner la mano sobre su radio que ellos tienen ahí, Dios amado poderoso. Y Dios sana. Dios sana. En el nombre de Jesús. Oh Padre, sea siervo, hermana, nosotros venimos en el nombre poderoso de Jesús orando. Y usted pueda recibir. Hay un Dios que te ama. Hay un Dios que llevó nuestras cargas, las enfermedades. Eso dice la palabra de Dios. Él llevó nuestras cargas. Confiemos en nuestro Señor Jesús. Depositemos esa confianza en nuestro Dios. Es el único que podemos encontrar en la vida. Es Cristo Jesús. Oh Señor poderoso de Israel. Oramos también por tu pueblo, Dios amado poderoso. Aquí en diferentes lugares. Los que están en un hospital, Dios amado poderoso. Ahí hemos ido, Dios amado, a orar. Oramos, Padre, que ellos puedan recibir sanidad. Aquí nomás en el casco urbano, Dios amado poderoso, Jesús. Ellos puedan recibir esa salud. En el nombre poderoso de Jesús. Puedan encontrar esa paz en Cristo, esa salud. Que Dios los ha dado cada día. Y de esa manera, Señor Jesús, te damos gracias, Espíritu Santo. Oh, Señor amado, poderoso. ¿A cuántos has rescatado, Señor? Amén. Y amén, yo te doy gracias, Padre, por este momento tan especial, Señor. Te doy gracias por haber orado por ellos en el nombre poderoso de Jesús. Así que Dios me los bendiga a todos. Yo sé que escucharon y se despide de ustedes nuestro hermano

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0: Saludándole a usted que está conectadito con nosotros a través de su radio receptor. Le saludamos, bendiciones. Estamos en la programación de Espacio Complacencias. Estamos en 89.3 FM de Radio Kairos, llevándole la buena programación. Escuchábamos el tema musical de Eddie Lago, Te Fuiste Lejos, para iniciar la programación. Vamos hasta eso de las 5 de la tarde, para que me acompañe hasta eso de las 5. Vamos a dar complacer a nuestro fiel ex oyente. Vamos a escuchar el tema musical El Cristiano No Puede Estar Enojado. Luego Triple Seven junto al Zurdo, Carta a Mí. Saluditos, bendiciones. Excelente tarde, espero estén pasando una tarde excelente, descansando ya. Después de la trabajación, pues, ahora va la descansación. No, después de una larga labor de trabajo, pues ya alguien está descansando, ¿eh? Saludito para todos, bendiciones.
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0: Como siempre, pues, de lunes a sábado, su amigo y hermano Joel Girón.
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0: Oye, el cristiano no puede estar enojado. Airaos, pero no pequéis. ¿Sabía usted? ¿Qué tal? ¿Cómo está?

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0: Ya puntualizado exactamente 3 de la tarde con 20 minutos, 3 de la tarde con 20.
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0: Escuchábamos el tema musical de Joan Ríos, el tema No puede estar el cristiano enojado. O el cristiano no puede estar enojado.
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0: Y también escuchábamos a Funky, perdón, a Triple Seven junto a Alex Zurdo, Carta a mi princesa. Es un placer y un privilegio saludarle a usted que está en nuestra sintonía. Gracias por llevarnos, permitirnos entrar a la actividad de su casita a través de 89.3 FM. Gracias a usted. Ya hoy somos viernes, viernes 31, ya hoy es el último día de agosto, de julio, perdón. Mañana es agosto. Saludito para todo el personal de la tienda Unicentro. Bendiciones. Que la estén pasando súper, mega y bien. Seguimos llevándole la buena música, seguimos llevándole la buena programación a usted. Usted que está descansando, que está descansando en su maquita ahí, relajado. Le bendecimos.
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0: Y está escuchando a todo volumen su

Seguimos llevándole la buena música. Vamos a escuchar el tema musical de los hermanos Hoyo, Cúbreme Señor, y Julio César Caballero. El tema musical Puedo Sentir o Puedo Sentirte. Ya cuando puntualizamos exactamente las 3:22, 3:22. Saludito y excelente tarde para todos.

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Ya las 3 de la tarde, 3 de la tarde con 41 minutos, las 3 con 41. ¿Cómo vamos? ¿Qué me dicen? Saluditos, saluditos y bendiciones para todos, pues. Ahí escuchábamos el tema musical de Julio César Caballero, Puedo Sentir Tu Poder. Luego, los hermanos Hoyos nos decía, Cúbreme. Y luego escuchábamos a Redimido junto a Alex Zurdo y Funky, Mira lo que hizo Dios. Qué privilegio y qué gusto y qué placer me da saludarle y saber que usted está en nuestra sintonía. Somos Radio Kairos 89.3 FM, llevándole cada tema musical

0: vos hasta eso de las 5 de la tarde con esta programación. Y ya puntualizamos exactamente 3 de la tarde con 42 minutos. Seguimos llevándole la buena música, seguimos musicalizándole a ustedes, a esa gente bonita y bella. Vamos a escuchar el tema musical de Hermano Will, homenaje a los voceros de Cristo. Luego escucharemos Derroche de Amor de Alex Campo con Mariachi. Derroche de Amor con Alex Campo, al estilo en versión Mariachi.
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0: Pero primero escucharemos a Hermano Will. Saludito para todos.

0: Actualizamos las 3 de la tarde con 51 minutos, 3 de la tarde con 51. Escuchábamos el tema musical de Alex Campo, Derroche de Amor.
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0: Y antes estábamos escuchando el tema musical del hermano Will, homenaje a los voceros. Tenemos un mensajito, dice, hola, bendiciones, hermano, dice, regáleme una alabanza. Cambio de planes, de plan, de funky. Soy Maylin Sobalbarro, lo escucho desde La Marañosa. Bendiciones y que tenga un excelente día. Ok, excelente tarde a usted también. Gracias por estar en nuestra sintonía. Ahí vamos a irle incluyendo el tema musical Cambio de Planes. A seguirle deleitando a través de cada tema musical. Seguirle llevando la buena música. Estamos en 89.3 FM de Radio Kairos. Desde Wigwilip de Nueva Segovia, llevándole la buena programación. ¿Qué tal? ¿Cómo estamos? Creo que estamos con una actitud positiva, llevándole la buena programación. Escucharemos dos temas musicales, luego los vamos a ir a unos cortes comerciales y retornamos luego. 3 de la tarde con 53 minutos, 3 y 53 minutos.

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0: Ya 14 minutos de la segunda hora de complacencias. Vamos hasta eso de las 5. Con la programación de complacencias en 89.3 FM de Radio Kairos.
1: Con la presencia de Dios.
0: Escuchábamos el tema musical de Funky, Cambio de Plan, luego Yassi Velázquez de Creer en Ti y luego Giovanni Río con un doble. Seguimos llevándole la buena música. ¿Qué me dicen? Ya estamos a viernes. Saludos para aquellos que están descansando ya. Ya salieron del trabajo, pues ya están descansando, disfrutando de una exquisita tacita de café. Hay que descansar y también aprovechar el tiempo al máximo. Vamos a escuchar dos bachatas, una que dice Colores de Tito Morales, luego escucharemos ¿Qué sería de mí? Al estilo bachata. Para usted que le música, que le gusta, perdón, la música bachata. A regalar estos temas musicales. Bueno, nos fuimos a música. Vamos a musicalizarnos. Saluditos, bendiciones. Y que la estén pasando súper.

Estamos 23 minutos después de las 4. Seguimos llevándole la buena música a usted, a usted que nos está sintonizando, a usted que tiene a todo volumen su equipo de sonido. Le saludamos y le bendecimos. Escuchamos el tema musical de Tito Morales, Colores, luego ¿Qué sería de mí? Al estilo bachata. Seguimos llevándole la buena música, la buena programación, siempre con esa super actitud. Al 100. Vamos a escuchar un tema musical de Joel Girón, el tema No vale la pena. Luego escucharemos La traición de Eddie Lagos. Espero le guste ese tema musical. Vamos a escuchar primeramente La traición, luego escucharemos No

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más. Es un privilegio para mí saludarle y llevarle la buena programación. Llevarle la buena música. Seguimos escuchando música, aprovechando el tiempo al máximo. Escuchábamos el tema musical de Julio de la Rosa. Escuchábamos el tema musical La Atracción de Eddie Lagos. Luego fue El Jirón, No Vale la Pena. Y Corona Incorruptible de Eddie Lagos. Vamos a escuchar el tema musical de Josué Raude, César, de junto a César Andino, Vale la Pena. Luego Bella Mansión de Samuel. Ya casi para irnos.

0: 49 minutos, 4:49. Bueno, yo me despido de acá, de la programación del espacio Complacencias. Sería hasta el día de... hasta lunes. Sería hasta el día... ah, no, el día de mañana, mañana es viernes.
1: Estaba bien enseñado.
0: Wow, ando tan emocionado que se me perdió el día.
1: Aquella salsa ardía.
0: Saludito, sería hasta el día de mañana. En una programación más. Bendiciones para todos, gracias por haber estado con nosotros en la programación del espacio Complacencias. Como decíamos, pues sería hasta el día.

Vamos a la gracia de Dios, pues ya vamos a poner el tema musical. Demos gracias al Señor de Francisco Arante y nos despedimos. Su amigo y hermano Johnny Brown estuvo con ustedes en controles y locución. Sería hasta la próxima.

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¿Cuántos pueden decir conmigo, Señor? Tú has sido mi socorro. Cierra tus ojos.

a ustedes del tema sé realmente feliz. Sé feliz. Escoge esa felicidad que viene de Dios. Y me doy cuenta cuando leo la Biblia, especialmente el Nuevo Testamento, que el discurso de introducción de Jesús, su primer discurso en Mateo capítulo 5, habla de la felicidad. Y decidí hace un tiempo recorrer un discurso que muchos teólogos consideran que es un discurso para la gente del Antiguo Testamento, pero yo estoy completamente opuesto. Yo creo que es el fundamento de la vida cristiana, que son las bienaventuranzas. Y quiero contestar la pregunta: ¿quién puede ser realmente feliz? Revisando cómo Jesús define la felicidad. Las primeras palabras de Jesús cuando comenzó ese discurso fue felices, y describió un grupo de gente que nadie pensaría que son felices. Felices. La palabra que él usó en el original cuando se escribe el Nuevo Testamento en griego es Makarios, y se refiere a la isla de Chipre, una isla que los antiguos griegos consideraban que tenía el clima perfecto, la gente perfecta, gente bella, de tez color oliva, bronceados por el sol, una brisa perfecta, frutas, palmeras, terrenos que brotaban con cualquier tipo de cultivo, al punto que la gente de la antigüedad, los griegos en particular, decían: los de Chipre son makarios, son felices, porque

abrazaron el reino de los cielos al creer en mí. Y entonces se deja decir una frase que rompe, creo que, los corazones y los oídos de la gente. ¿Por qué? Porque no habla de lo que el mundo piensa que es felicidad. Le quiero invitar a que escuche la primera parte de esta serie en el servicio anterior en el canal de ustedes. Pero en este Jesús nos dice a nosotros, la segunda parte: feliz quien se quebranta ante Dios. Dichosos los que lloran, porque ellos serán consolados. Nadie pensaría que una persona que llora puede ser feliz, pero Jesús dice: dichosos los que se quebrantan ante Dios, porque a ellos ya les llegó el reino de los cielos. En otras palabras, hay una dimensión de Dios, hay una dimensión de la vida espiritual, hay una dimensión de la felicidad que no se conoce a menos que tú pases por el quebranto. Yo sé que eso nunca saca ni aplausos ni nada, pero ¿por qué? Porque nadie quiere pasar por ahí. Ninguno de nosotros quiere pasar por el quebranto y el sufrimiento. Si no, si usted no cree lo mismo, piense cómo usted se siente los segundos antes que le van a meter una inyección. Nadie quiere padecer sufrimiento. Sin embargo, Jesús dice: hay algo en el sufrimiento que hace que los seres humanos descubran una dimensión de la felicidad que no pueden conocer de otra manera. Y me lleva a esa noche en que Jesús está culminando su ministerio. Los quiero llevar a esa noche para tratar de entender este misterio. Y Jesús está en el Getsemaní, ha comido con sus discípulos, ha profetizado a los discípulos que esa noche será entregado. Él sabe lo que va a pasar, y las fuerzas de las tinieblas son tan fuertes contra él, tratando de detenerlo de que vaya a la cruz, porque en la cruz él vencerá todo principado y toda potestad, y al pecado mismo los clavará en la cruz. Y para oponerse a eso, Satanás se hace presente, no solamente en Judas, sino se hace presente en el Getsemaní para convencer al Hijo de Dios de que no vaya. Y ahí lo tienes. Es la noche más oscura en la vida de Jesús. La agonía es tan grande que nos dice la Escritura que se levanta en un momento y le pide a sus discípulos: no se duerman, quédense por favor conmigo, pero da unos pasos y comienza a orar a Dios Padre. Y su oración es: Padre, si es posible, pasa de mí esta copa. Pero nos dice la Escritura que la angustia fue tan grande que lo llevó a las rodillas. Y después, tirado sobre una piedra, la angustia fue tan grande que comenzó a estremecerse, temblar y sudar. Y el sudor venía mezclado con grandes gotas de sangre. Es un momento de agonía, es un momento de sufrimiento como ningún ser humano lo haya padecido antes ni lo padecerá. Nadie se ha opuesto al infierno mismo con tanta furia como la furia con la que Satanás vino contra él, y nadie se opuso con tanta firmeza como la del Hijo de Dios lo hizo. Pero está temblando en ese momento. Y nos dice la Escritura en el verso 37: tomando consigo a Pedro y a los hijos de Zebedeo, comenzó a entristecerse y a angustiarse, y les dijo: mi alma está muy afligida hasta el punto de la muerte, quedaos y velad conmigo. Y adelantándose un poco, cayó sobre su rostro orando y diciendo: Padre, si es posible que pase de mí esta copa. Qué momento más tremendo de agonía. Pero si Jesús nos muestra que hasta el Hijo del Hombre pasa un momento de agonía, ¿por qué nosotros no? ¿Quién nos dijo a nosotros que Él sufrió para que nosotros no suframos? En realidad, Él nos mostró la realidad de los seres humanos. Y estoy hablando de las personas que el día de hoy, la noche de hoy, puede ser que estén padeciendo una tremenda angustia, están padeciendo una pérdida muy grande, estén pasando a través de una
depresión muy profunda, estén pasando a través de una gran desilusión. Un amigo fiel les traicionó, una compañía a la que le dieron 30 años, 20 años, los botó así nomás de la noche a la mañana. Quizás el negocio en el que pusiste todos tus ahorros se fue por el

piso. Quizás tu esposo te fue infiel. Quizás la vida no te ha sonreído como tú esperabas. Y tú eres un hombre que ama a Dios. Tú eres una mujer que ama a Dios. Quizás estás el día de hoy preguntándote como Job se pregunta. Y entonces en la Biblia pregunta, y entonces, ¿de qué sirve guardarse para Dios? Quizás te pase las de Asaf, el músico consagrado a Dios, que en el Salmo nos dice a nosotros: yo vi la prosperidad de los impíos, pero también vi el quebrantamiento de los santos. Qué misterio más terrible de enfrentar. La gente buena también sufre, sufre a veces como sufren los demás. Y entonces los santos se preguntan en momentos de sufrimiento: y entonces, ¿quién me consuela a mí? ¿De qué me vale dedicarme a Dios, como dijo Asaf? ¿De qué me vale ayunar y humillarme delante de Dios si veo que los impíos no solamente pecan, sino se ríen de Dios y salen ilesos? El sufrimiento toca la puerta de una u otra manera, pero vengo aquí a recordarte las palabras de Jesús: el que sufre, el que llora, no es una persona que está lejos de Dios. Y allí la enseñanza de Jesús va en contraste con lo que muchos de nosotros pensamos. Ay, en el momento de sufrimiento no puedo ver a Dios. En el momento en que sufro, me pregunto si sufro por mi pecado. ¿Cuántos de ustedes han pasado por ahí? En momentos en que estamos padeciendo cosas, decimos: ¿será que Dios me dejó? ¿Será que cometí un error? ¿Será que no entendí la voluntad de Dios? ¿Será que me merezco esto? Y lloramos y somos quebrantados. Pero la Biblia dice, y Jesús dice: felices, macarios, dichosos, dignos de envidia los que lloran hoy. Porque hay un secreto que solo abre el llanto cuando tú lloras, no delante de una circunstancia, sino delante de Dios. Hay un misterio espiritual que se abre. ¿Por qué? Porque Jesús dice: ellos serán consolados. Y aquí está Jesús sufriendo en el momento de mayor agonía. Pero ¿qué hace cuando Jesús sufre? Ora. Y nos dice a nosotros una cosa: es precisamente la consolación de Dios la que viene cuando tú, en medio del sufrimiento, oras y buscas a Dios. Mi primer punto en esta noche es precisamente eso: la consolación de Dios viene cuando tú oras y lloras en medio de tu sufrimiento y buscas a Dios. Hay una puerta que abre la oración que ninguna otra cosa abre. Hay una dimensión de la consolación de Dios que solo descubrimos cuando oramos a Dios, cuando clamamos a Él. Entonces no te sientas lejos cuando lloras. No te sientas apartado de Dios cuando estás sufriendo, porque la oración es el refugio para el alma, es un lugar de desahogo, sí, pero es más que eso, es un lugar de entrega a Dios y es un lugar donde la presencia de Dios viene y nos da la consolación de Dios. El segundo punto es ese. Jesús dice: felices los que lloran porque serán consolados. ¿Dónde somos consolados? Cuando Dios se hace presente en medio de nuestro dolor. Y esa es la noticia: serás consolado, porque Dios no se va de vacaciones cuando tú y yo estamos llorando. Dios se hace presente de maneras que nunca sospechamos. Es bellísimo descubrir que el evangelista nos dice a nosotros que en su momento de mayor agonía se le apareció un amigo. Dice: se le apareció un ángel del cielo para fortalecerlo. Y ahí estás viendo lo que Dios dice, nos promete Jesús. No te desanimes cuando tienes que pasar ese valle de sufrimiento, porque Dios enviará consolación, una consolación que tú no sospechabas que era posible cuando pasas por allí. Jesús no está orando para decir: ahora declaro que ángeles van a venir a consolarme. Muchas veces los cristianos hacemos eso el día de hoy: ahora declaro y declaro cosas. Pero Jesús no está haciendo nada de eso. Jesús está sufriendo, nada más, está sufriendo, está diciéndole: Padre, no me queda nadie, hasta estos bribones se durmieron, no me queda nadie, me tengo que refugiar en ti. Y bendita consolación que es la oración. Pero no contaba con la astucia del Señor que le manda un ángel, no contaba con esa misericordia de Dios que lo sorprende con el toque cálido de un amigo. Siempre he imaginado, eso no estaba en el evangelio, pero yo me imagino a Jesús en medio de su temblor, en medio de ese frío de muerte, como dice él: estoy triste hasta la muerte. Y de pronto siente la mano de alguien. Es lo único cálido que él sintió desde ahí hasta la cruz: la mano de un amigo.
Y cuando él quizás se levanta para ver quién es, ese mensajero se echa para atrás y se tira al piso porque no se atreve a levantar los ojos para ver a ese, y le pregunta quizás Jesús: ¿quién eres? Y él dice: tú sabes mi nombre, tú me diste nombre, tú me hiciste. Quizás te acuerdes que me llamo Gracia, porque soy enviado cuando más se necesita. Tú sabes quién soy yo. A mí me han dado el honor de servirte en azafates de oro en el reino. Te he pasado la copa para que tomes. Soy uno de la mayor confianza que hay en el cielo, y me han comisionado en este momento a que venga simplemente a poner mi mano sobre ti. Quizás el ángel haya dicho: ¿y quién soy yo para sostener al Hijo de Dios, al que sostiene el universo? Me han dicho que te dé palabras de ánimo, ¿y quién soy yo para aconsejar a la sabiduría misma que creó el universo? Pero aquí estoy en obediencia. Quizás le haya dicho: yo te recuerdo algo, hay ejércitos enteros que tú mismo entrenaste que están de pie, solamente mirando al Padre con respeto, esperando órdenes para que alguien nos diga, pueden meterse a salvarlo. Pero se nos recuerda una y otra vez en esta hora de agonía que no podemos mover un dedo. Tú sabes que si tú te quejas por un instante, millones de nosotros te sacamos de acá y acabamos con estos miserables. Pero nos han dicho quietos, y nos duele verte en este lugar, porque tú eres el príncipe de los ejércitos de Dios. Pero no entendemos el misterio del sufrimiento. Solo se nos ha dicho: su sufrimiento los llevará a otro lugar. Jesús no hubiera conocido lo que Dios quiere que usted conozca hoy, cuando usted llora, cuando usted pierde, cuando usted sufre, pero usted clama a Dios. Él pasó por allí para que cuando tú pases por allí, porque nadie nos ha dicho que no pasaremos, para que cuando pases por allí y clames a Dios, sepas que Él se hace presente, que Él no te abandona, que Él siempre se queda. Y cuando tú descubres esa verdad, Jesús te dice: feliz tú, dichoso tú. Como dice la Escritura, cercano está el Señor a los quebrantados de corazón. ¿Estás leyendo eso? Cercano está. Pastor Danilo, pero yo no siento a Dios para nada cuando yo estoy sufriendo. ¿A alguien le ha pasado? Yo no siento, me ponen toda la música de alabanza y todo, yo no siento ni papa. Yo no sé qué se hacen todas esas experiencias extáticas y maravillosas que yo he tenido en un encuentro o ahí en la iglesia, pero cuando esto pasó el miércoles o el jueves, yo no sentí nada. Yo lo que siento es tristeza. A mí me parece más bien que Dios me está dando la espalda. Sí, Jesús sabe lo que es eso, porque en el momento de agonía, cuando Él está por expirar, clama y dice: Padre, ¿por qué? Las Escrituras nos dicen que las espaldas de Dios, las espaldas de juicio de Dios, es lo que Jesús mira en ese último momento. Pero antes de morir dice: en tus manos encomiendo mi espíritu. Puede ser que lo que vea sea el juicio para que ellos vean la gracia. Puede que sobre mí caiga el peso de tu rechazo, pero a ellos les va a alcanzar el abrazo de tu amor. Puede ser que hoy yo sea herido, pero ellos van a ser sanados. Puede que hoy sea olvidado, pero ellos van a ser recordados. Puede que yo sea desechado, pero ellos van a ser recibidos. Y esa verdad te tiene que fortalecer. Cercano está el Señor a los quebrantados de corazón y salva a los abatidos de espíritu. Gloriana sabe, mi esposa, lo que es quedarse sola con su madre y sus dos hermanos cuando su padre les quita todo lo que tenían, las deja sin dinero, les quita los autos, se va. Y después de ser gente que vivía tan acomodada, tener que caminar cuadras y cuadras para ir a la escuela a pie, bajo el calor de Barranquilla, viendo pasar los autobuses que eran propiedad de su padre,
al lado, sin a veces nada que comer en la casa. Pero contaban con una mujer de oración, su madre, que aunque sufría, sabía dónde encontrar consolación en la oración, y llamaba a todos sus hijos y les decía: no sé de dónde va a venir, pero va a venir la provisión de Dios si ustedes conmigo oran. Y cada noche a las 7 de la noche, lloviera o tronara, clamaban a Dios con fe, y eran sorprendidos una y otra vez por gente que tocaba la puerta y decían: no sabemos, pero aquí está esto. Y la provisión venía, no saben de dónde, pero un ángel aparece cuando los santos sufren y les suple por la gracia de Dios, la fuerza, la gracia que necesitan en su momento de necesidad. Yo había perdido a la mujer más maravillosa en mi vida, mi madre. Había cuidado de ella, había velado por ella, se fue con el Señor de manera inesperada. Entro en un proceso de transición, de cambio, estoy viviendo solo por primera vez, la soledad, la transición, mi mundo entero está girando. Paso a veces fines de semana luchando con la tristeza de una manera impresionante, y recuerdo ese sábado en la mañana estar realmente entristecido y escuchar el timbre en mi apartamento. Salgo, es mi amigo Hans, que es pastor, y le pregunto: ¿qué haces aquí? Me dice: pues nada, pasamos a saludar, su hijo de 6 años al lado. Y me dice, medio tímido: ¿por qué es medio tímido? ¿Podemos entrar? Y yo: bueno, sí, está bien. Y pasan y se sientan, nos sentamos, yo al frente de ellos, y no tardó ni 30 segundos y se levantan del sillón y se vienen su hijo y él al frente mío y me abrazan. Y claro, Dios mío, yo estaba que no podías verme, y rompí a llorar, y eso fue un mar de lágrimas, y desahogué toda esa tristeza. Y entonces se acerca a mi oído y me dice: sé que el enemigo te ha dicho muchas veces que te quedarás solo, pero vine para decirte: siempre estarás en familia. Aquello fue romper una fortaleza de soledad con la que el enemigo quería enclaustrarme. Fue liberador. Dios manda ángeles. A veces, perdonen que tome yo la atribución, pero a veces lo tomo en forma de un pastor que invitan a predicar. A veces esos enviados de consolación de Dios están en un disco que pones y que no sabes por qué rayos lo pusiste ahí, simplemente para llenar el cuarto de música. Y de pronto me pasó en esos años de transición estar despidiendo a mi equipo, las personas que trabajaban para mí, y entonces decidí irme al computador para responder correos, invitaciones. Estoy en un momento de mucha carga, de mucho estrés emocional, y de paso a la computadora, pues pongo por ahí un disco, el primero que encontré, y me pongo a escribir, y comienza la cantante, lo primero que dice: ¿estás preguntando dónde estoy? Yo: ups, ¿a quién le estará hablando aquí? Tú me preguntas dónde me he metido. Ya se te olvidó que colgué en una cruz por ti, y que bajo mis pies cayeron cada una de esas mentiras con las que estás luchando. Estoy cerca, ¿me puedes oír? Estoy cerca, ¿me vas a responder? Ay, no le quiero decir lo que pasó ahí. Se quedaron las cartas ahí sin contestar. Dios envía consuelo cuando usted llora. Puede ser que a usted le parezca tarde, pero Dios llega justo a tiempo. Puede ser que no sea el príncipe azul o el ángel de alas brillantes que usted esperaba que encontrarse, pero Dios sabe cómo llegarle a su corazón mejor que nadie. Él dice: dichosos los que están experimentando quebranto, porque Dios está cerca de ellos. Dios les va a consolar, van a descubrir el consuelo de Dios. El consuelo, en tercer lugar, no es otra cosa que una infusión de fuerzas nuevas en tu momento de debilidad. Si Dios está presente y te lo asegura, lo que sigue después de eso es que fuerzas nuevas van a venir para que continúes hacia adelante. Doña Marielos es una mujer a la que mi esposa y yo amamos.
Ella vive en Houston, es de Costa Rica y es la persona que nos da el saborcito de Costa Rica cuando uno lo está extrañando. Ella sabe qué cocinar para nosotros. Mi esposa vivió en Costa Rica 6 años, así es que a ella le hace gracia también la comida de Costa Rica y nos sentimos mimados, cuidados cuando Marielito nos invita y nos prepara esos platos. Aparte, cocina espectacular, como un ángel, ¿no? Pero hace más de 25 años su esposo tuvo una crisis cardíaca que lo dejó en una silla de ruedas completamente paralizado, completamente paralizado. Eso, si no fuera contarle la historia de 20 años de operaciones y de cosas y complicaciones. En algún momento hemos visto a Marielito desfallecer a lo largo de estos años. Tiene discos en la espalda que experimentan desgastes precisamente por tener que levantar a su esposo de la cama, bañarlo, alimentarlo, vestirlo, cuidarlo. Ese hombre no puede hablar, ese hombre no puede moverse. Lo único que sabemos es que es consciente y que el sol de su vida es su esposa. Y hemos visto a esa mujer pasar años y años y años de sufrimiento, años y años. Y en una conversación muy profunda que tuvimos con ella en su casa, nos decía: pastores, ustedes saben, hace cuántos años yo decía, yo no puedo soportar esto, Señor. ¿Cuándo vas a sanar a mi esposo? ¿Por qué no lo sanaste? ¿Por qué las cosas se complican? ¿Por qué yo? Pero durante esa conversación, en medio de una presencia de Dios tan fuerte, nos dimos cuenta que hay veces en que Dios decide, como lo hizo con su hijo, no liberarlo de la cruz que viene, sino fortalecerlo en medio de esa agonía para que soporte lo que viene y encuentre el propósito de Dios después. Un propósito que no vemos de inmediato, un propósito que algunos verán hasta en la eternidad, pero un propósito que está allí. Y Marielitos, con una cara brillante, con unos ojos radiantes, nos decía: pastor, usted no sabe cuántas veces yo me quejé mientras la espalda se me partía porque yo tenía que levantar a mi esposo, porque tenía que limpiarlo, o porque tenía que, etcétera. ¿Sabe qué ha pasado conmigo? Que a lo largo de estos 25 años, algo pasó en el proceso. Y un día me di cuenta que Dios me estaba dando un privilegio que no le da a muchas personas, que yo soy lo único que mi esposo tiene, y que si yo no hiciera mi trabajo, mi esposo no vería la luz del sol. Y caí en cuenta, yo no soy una víctima, yo soy un instrumento de Dios. Y aunque es duro, ¿sabes qué, pastor? No tienes idea el gozo que yo tengo en el corazón. Tú no tienes idea la alegría cuando yo baño a mi esposo. Tú no tienes la alegría cuando yo lo rasuro y le corto el cabello y le corto las uñas y lo visto como un galán y lo pongo en su silla. Tú no tienes idea con qué gozo yo cocino para él y le traigo la comida y me espero hasta que logre comer. Tú no tienes idea, porque yo entiendo que yo soy instrumento de Dios y de consuelo para mi esposo. ¿Y sabes qué, Danilo? Me dice, yo me siento fuerte, yo me siento renovada, porque Dios no apartó esa cruz, pero Dios me dio una gracia para llevarla. Esta es mi misión en la vida. Yo me quedé tan callado como usted, porque yo me doy cuenta que hay un misterio en la consolación de Dios. Dios no va a quitar todos los valles que tienes que pasar. Dios no va a alejar a todos los enemigos que se te enfrentan. Dios no va a quitar los obstáculos, pero Él promete estar allí contigo y darte fuerzas que tú no conoces, porque Él dice: dichosos los que prueban el sufrimiento, porque el sufrimiento abre la puerta a una consolación sobrenatural de parte de Dios. Y Jesús, la palabra de Dios nos dice en Isaías, hablando del sufrimiento de Jesús: pero quiso el Señor quebrantarle, sometiéndole a padecimiento. Esto se escribió más de 700 años antes de que Cristo muriera.
Cuando Él se entregue a sí mismo como ofrenda por los pecados, verá su descendencia. Y mire que si Jesús está viendo tremenda descendencia que adora a Dios en esta tarde, raíz a raíz de su sufrimiento. Y verá su descendencia y prolongará sus días, habla de la resurrección. Y la voluntad del Señor en su mano prosperará debido a la angustia de su alma. Él lo verá. ¿Qué verá? El fruto de su aflicción. Y dice, y quedará satisfecho. Y yo puedo ver a Jesús cuando ustedes y yo levantamos las manos y adoramos a Dios, cuando usted clama a Él en su cuarto y se tira al piso y quizás llora en medio de conflictos en su casa. Yo puedo ver el cielo abrirse y Jesús de pie en ese trono, vencedor de vencedores, diciéndote tranquilo, las cosas no se quedan aquí. Hay una victoria para ti, hay fuerzas nuevas para ti, hay un abrazo que te va a sostener, hay fuerzas que van a venir del cielo. No te preocupes, esto no se queda aquí. Hoy hay millones de hombres y mujeres adorando a Dios en todas partes del mundo porque la consolación de Dios alcanzó a Jesús y sufrió esa cruz con gozo. Por último, la consolación de Jesús, la consolación de Dios, viene cuando Él te dice, alza los ojos y mira más allá. Mira más allá de tu enfermedad, mira más allá de este conflicto, mira más allá del sufrimiento. Mira más allá del mundo, de las guerras, de las enfermedades, de lo que está pasando en el mundo, porque viene un día, y quiero que esto sea de consuelo para ti, viene un día en que todo acabará y el reino de Dios y los que aman a Dios permanecerán. Y dice San Juan, oí una gran voz que nos llama a tener esperanza desde el trono. He aquí, el tabernáculo de Dios está entre los hombres y Él habitará entre ellos y ellos serán su pueblo y Dios mismo estará con ellos. Él enjugará toda lágrima de sus ojos y ya no habrá muerte, ni habrá más duelo, ni clamor, ni dolor, porque las primeras cosas habrán pasado. El llanto abre puertas que desconocíamos para descubrir a Dios que nos llama en medio del dolor. El llanto desnuda el alma. Y esta es la última bendición que le quiero mencionar acerca del quebrantamiento. El quebrantamiento desnuda el alma de los seres humanos y expone nuestros pecados, nuestras frustraciones, nuestros dolores, para poder venir a un lugar de arrepentimiento.

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